0: Cachata, we cuando respi cuando copa momento difícil para Casleman. Chachiu cachaba el Espíritu Santo. A ver cuánto ama el Espíritu Santo. Yo se amo al Espíritu Santo. Una vez más, levanta sus manos los que aman al Espíritu Santo. Levanta sus dos manos, por favor, y diga: yo te amo, Espíritu Santo. Yo espero el día alegre cuando Cristo volverá.
1: ¿Cuántos quieren ver a Jesús? Amén.
0: Vamos cantando.
1: ¡Que se oigan las sombras!

¿Alguna vez usted se ha sentido solo? ¿Alguna vez usted se ha sentido sola? Yo sí me he sentido muchas veces solo, como no tiene idea. Alguien quizás dirá, ¿será que Jacobo tiene problemas? ¿Será que Jacobo pasa por dificultades? Y le digo, claro que sí. Pueda que sean más duros que las suyas. Pero le digo algo. Encárguese de darle la mano a papá y decirle, tómame de la mano. Y dile, Señor, no me dejes. ¿Alguien desea la compañía de Jesús? ¿Alguien desea la compañía de Jesús? Levánteme sus dos manos, vamos. Levánteme sus dos manos hacia el cielo y diga, Señor, no me dejes. Eso es, levante sus dos manos y dile, papá, no me dejes. Dile, Señor, no me dejes. Eso es, levante sus dos manos. Eso es, levántelas bien en alto y

¿Cuántos creen que aquí está la gloria de Dios, hermanos? Levanten sus manos. No podíamos irnos sin esto, hermano, y no podíamos terminar sin esto. Su presencia está aquí. Terminemos cantando ¿Quién me puede dar perdón? Mire, hay chicas que están llorando en su presencia, mire. Hay chicas que están llorando. No tenga pena, no tenga vergüenza. Vamos, adore. El diablo se espanta cuando usted adora. El diablo tiembla cuando usted adora. El diablo le gusta verlo así callado. El diablo le gusta verlo así distraído. Pero no te vayas así como viniste. Llévate tu bendición. Eso es. Váyate limpio en casa.

Terminemos con las voces. Gracias, Jesús. Las voces. Gracias. Por ayudarme.

Sean dadas a Dios, que nos da la victoria por medio de nuestro Señor Jesucristo. Quien vive, hermanos, y a su nombre, fuertes los aplausos al Rey de Reyes y Señor de Señores.

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pero Dios está a nuestro favor y Él te dice: levántate, toma fuerza, no te rindas, no te dejaré.

0: Gracias, Jesús. Gracias.
1: Y lo voy a hacer con todo mi corazón, diciéndole a Dios: mi Dios, solo mi Dios pudo cambiar mi ser. Gracias, Señor, porque tú me has cambiado, me has transformado y ahora soy feliz.

¿Quién vive en esa tarde? Todos juntos, ¿quién vive en esa tarde? ¿Y a su nombre? ¿Cuántos de verdad se gozan?

0: nuestro hermano Jerónimo para cantar en nombre del Señor.
1: Gracias, hermano Juan. ¿Cuántos dicen gloria a Dios? ¿Cuántos dicen amén con todo su corazón? Alabe el nombre del Señor, hermanos. Bueno, vamos a seguir cantando el nombre del Señor con este canto, las 10 vírgenes.
2: Gloria a Dios.

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0: 22 horas, 51 minutos.
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hemos conocido a Dios. Si tú no amas, aún no has conocido a Dios. Podrás tener todos los ministerios y todos los dones, pero si aún no amas y no perdonas,

0: enséñame.
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Si le fallaste a Dios y hoy te sientes arrepentido, hoy Él te extiende sus brazos y sus manos de amor y de misericordia. No importa dónde estés.

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1: Son las 11:34.
2: En los momentos más difíciles de mi vida, Señor, nunca me dejaste. Nunca me desamparaste. Él no te desampara, siervo amado de Jesús.

0: donde tú estés.
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0: gloria al Señor.
1: Las 11 y 58 minutos.
2: 11 y 58 minutos.

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1: 12 de la noche con 2 minutos.
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0: Sus padres lo habían escondido en el sótano de la casa todo ese tiempo. La única razón era porque Rudolf padece de un leve retardo mental. Joan Aloysa Sulzberger, de Berg a Tergau, Austria, lamentablemente tenía vergüenza de la condición de su hijo. Amigo, aunque este caso no es del todo raro, parece increíble que alguien por padecer un retardo mental o por cualquier razón que sea, esté forzosamente encerrado entre cuatro paredes, sin poder salir a la luz del día, sin poder participar de las actividades que su condición admita, sin poder verse con nadie ni ser visto de nadie, es algo que pertenece a la Edad Media. Y como digo, este no es un caso único. Toda persona es precisamente eso, una persona. Una persona en todo sentido, y especialmente en el sentido de ser creación de Dios. Y siendo creación de Dios, esa persona, cualquiera sea su condición física o mental, merece la misma dignidad y decencia y nobleza y cariño que merece cualquier persona de este mundo. Despreciar a cualquiera y peor todavía, considerarlo menos que humano, especialmente si su condición es algo de lo cual él o ella no tiene ninguna culpa, es lo más indigno, lo más vil, lo más innoble que se puede imaginar. Si hay algo que yo admiro, es la atención, la dedicación y el amor que padres o familiares o amigos dan a alguien que sufre cualquier impedimento físico o mental. Amigo, si usted es alguien que ha sufrido el desprecio de otros, y especialmente de familiares, permítame decirle que precisamente por ese desprecio, Dios lo tiene más en cuenta. Jesús siempre habló de los sufridos, de los despreciados, de los abandonados y de los solitarios. Y Él tiene un amor y un cariño y una misericordia muy especial para usted. Por otra parte, toda persona que no conoce al Señor Jesús en forma personal es también una persona sin dirección. Pero Cristo lo espera con brazos abiertos. Sus palabras son clásicas. Venid a mí, todos los que estáis trabajados y cargados, que yo os haré descansar. Esa invitación, mi amigo, es para usted. El Señor lo espera con brazos abiertos. No rechace su invitación. Acéptelo hoy mismo.
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2: Las 0 horas, 6 minutos.

0: Qué privilegio el nuestro de poder estar juntos leyendo la Palabra de Dios, las Sagradas Escrituras. En esta oportunidad es el capítulo 8 de Génesis. Les invito a que me acompañen la lectura del capítulo 8 del libro de Génesis. Dice así la Palabra de Dios. Y se acordó Dios de Noé y de todos los animales y de todas las bestias que estaban con él en el arca, e hizo pasar Dios un viento sobre la tierra, y disminuyeron las aguas. Y se cerraron las fuentes del abismo y las cataratas de los cielos, y la lluvia de los cielos fue detenida. Y las aguas decrecían gradualmente de sobre la tierra. Y se retiraron las aguas al cabo de 150 días. Y reposó el arca en el mes séptimo, a los 16 días del mes, sobre los montes de Ararat. Y las aguas fueron decreciendo hasta el mes décimo. En el décimo, al primero del mes, se descubrieron las cimas de los montes. Sucedió que al cabo de 40 días abrió Noé la ventana del arca que había hecho, y envió un cuervo, el cual salió y estuvo yendo y volviendo hasta que las aguas se secaron sobre la tierra. Envió también de sí una paloma para ver si las aguas se habían retirado de sobre la faz de la tierra. Y no halló la paloma donde sentar la planta de sus pies, y se volvió a él al arca, porque las aguas estaban aún sobre la faz de la tierra. Entonces él extendió su mano, y tomándola, la hizo entrar consigo en el arca. Esperó aún otros 7 días, y volvió a enviar la paloma fuera del arca. Y la paloma volvió a él a la hora de la tarde, y aquí que traía una hoja de olivo en el pico. Y entendió Noé que las aguas se habían retirado de sobre la tierra. Y esperó aún otros 7 días, y envió la paloma, la cual no volvió ya más a él. Y sucedió que en el año 601 de Noé, en el mes primero, el día primero del mes, las aguas se secaron sobre la tierra, y quitó Noé la cubierta del arca, y miró, y he aquí que la faz de la tierra estaba seca. Y en el mes segundo, a los 27 días del mes, se secó la tierra. Entonces habló Dios a Noé diciendo, sal del arca tú y tu mujer y tus hijos y las mujeres de tus hijos contigo. Todos los animales que estaban contigo de toda carne, de aves y de bestias y de todo reptil que se arrastra sobre la tierra, sacarás contigo y vayan por la tierra y fructifiquen y multiplíquense sobre la tierra. Entonces salió Noé y sus hijos, su mujer, y las mujeres de sus hijos con él. Todos los animales, y todo reptil, y toda ave, todo lo que se mueve sobre la tierra según sus especies, salieron del arca. Y edificó Noé un altar a Jehová, y tomó de todo animal limpio y de toda ave limpia, y ofreció holocausto en el altar. Y percibió Jehová olor grato, y dijo Jehová en su corazón, no volveré más a maldecir la tierra por causa del hombre, porque el intento del corazón del hombre es malo desde su juventud, ni volveré más a destruir todo ser viviente como he hecho. Mientras la tierra permanezca, no cesarán la sementera y la siega, el frío y el calor, el verano y el invierno, y el día y la noche.
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1: 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Son las 12:17. Son las 12:17.

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1: Si le fallaste a Dios y hoy te sientes arrepentido, hoy Él te extiende sus brazos y sus manos de amor y de misericordia. No importa dónde estés,

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1: Alabamos tu nombre, Espíritu Santo. Aleluya.

momentos más difíciles de mi vida, Señor. Nunca me dejaste, nunca me desamparaste. Él no te desampara,

aún no hemos conocido a Dios. Si tú no amas, aún no has conocido a Dios. Podrás tener todos los ministerios y todos los dones, pero si aún no amas y no perdonas,

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1: Es la 1 de la mañana, 44 minutos.

0: Les invito a que me acompañen en la lectura de la Palabra de Dios en el Antiguo Testamento. En esta oportunidad será el capítulo 9 de Génesis. Génesis capítulo 9. Dice así la Palabra de Dios. Bendijo Dios a Noé y a sus hijos, y les dijo, fructificad y multiplicaos, y llenad la tierra. El temor y el miedo de vosotros estarán sobre todo animal de la tierra y sobre toda ave de los cielos, en todo lo que se mueva sobre la tierra y en todos los peces del mar en vuestra mano son entregados. Todo lo que se mueve y vive os será para mantenimiento, así como las legumbres y plantas verdes os lo he dado todo. Pero carne con su vida, que es su sangre, no comeréis. Porque ciertamente demandaré la sangre de vuestras vidas, de mano de todo animal la demandaré, y de mano del hombre, de mano del varón su hermano, demandaré la vida del hombre. Y el que derramare sangre de hombre, por el hombre su sangre será derramada, porque a imagen de Dios es hecho el hombre. Mas vosotros, fructificad y multiplicaos, procread abundantemente en la tierra, y multiplicaos en ella. Y habló Dios a Noé y a sus hijos con él, diciendo, he aquí que yo establezco mi pacto con vosotros y con vuestros descendientes después de vosotros, y con todo ser viviente que está con vosotros, aves, animales, y toda bestia de la tierra que está con vosotros, desde todos los que salieron del arca hasta todo animal de la tierra. Estableceré mi pacto con vosotros, y no exterminaré ya más toda carne con agua de diluvio, ni habrá más diluvio para destruir la tierra. Y dijo Dios, esta es la señal del pacto que yo establezco entre mí y vosotros, y todo ser viviente que está con vosotros por siglos perpetuos. Mi arco he puesto en las nubes, el cual será por señal del pacto entre mí y la tierra. Y sucederá que cuando haga venir nubes sobre la tierra, se dejará ver entonces mi arco en las nubes, y me acordaré del pacto mío, que hay entre mí y vosotros, y todo ser viviente de toda carne, y no habrá más diluvio de agua para destruir toda carne. Estará el arco en las nubes, y lo veré, y me acordaré del pacto perpetuo entre Dios y todo ser viviente con toda carne que hay sobre la tierra. Dijo pues Dios a Noé, esta es la señal del pacto que he establecido entre mí y toda carne que está sobre la tierra. Y los hijos de Noé que salieron del arca fueron Sem, Cam y Jafet, y Cam es el padre de Canaán. Estos tres son los hijos de Noé, y de ellos fue llena toda la tierra. Después comenzó Noé a labrar la tierra, y plantó una viña. Y bebió del vino, y se embriagó, y estaba descubierto en medio de su tienda. Y Cam, padre de Canaán, vio la desnudez de su padre, y lo dijo a sus dos hermanos que estaban afuera. Entonces Sem y Jafet tomaron la ropa y la pusieron sobre sus hombros y andando hacia atrás cubrieron la desnudez de su padre, teniendo vueltos sus rostros, y así no vieron la desnudez de su padre. Y despertó Noé de su embriaguez y supo lo que le había hecho su hijo más joven, y dijo, maldito sea Canaán, siervo de siervos será a sus hermanos. Dijo más, bendito por Jehová mi Dios sea Sem, y sea Canaán su siervo. Engrandezca Dios a Jafet, y habite en las tiendas de Sem, y sea Canaán su siervo. Y vivió Noé después del diluvio 350 años, y fueron todos los días de Noé 950 años, y murió.
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1: Era un pequeño restaurante. Un restaurante de esos que llaman de comida rápida. Y el hombre de 38 años de edad entró a comer un sándwich de pavo. Comió bien. Pero luego, además de no pagar, asaltó al cajero y le sacó $8. La cosa le salió tan bien que Guillermo Molina siguió haciendo lo mismo por 3 meses. Comía comidas leves.

0: y comía rápidamente. Luego asaltaba al cajero extrayendo el dinero que hubiera en caja y se iba lo más campante. ¿Cuándo lo arrestaron? El juez le dio 25 años de prisión, un año por cada comida rápida que hizo y no pagó. Ahora por 25 años tendrá comida, si no buena y abundante, por lo menos gratis, comida de cárcel. ¿Cuántas personas hay que están comiendo cosas que parecen ser agradables sin saber que se están indigestando? El hombre o la mujer que está haciendo mal tiene la tendencia de encubrir sus faltas y busca justificación a todo lo que hace. Se juzga a sí mismo y se declara inocente y sigue haciendo el mal hasta que la conciencia, cansada de acusar, deja de hablar. Hay personas que viven en el adulterio por años. Piensan que es una comida agradable. Hasta se sienten satisfechos de hacerlo, pensando que son triunfadores. Pero, amigo, es comida que indigesta. Matrimonio y relaciones y vida y alma quedan enfermas. Como siempre ocurre, el día viene en que la consecuencia de esa comida producirá una indigestión simbólica tal que usted deseará morir. Cuando familiares, especialmente hijos, le dan la espalda, usted querrá borrar para siempre esa mancha, pero una vez hecha, queda para siempre. Toda infracción indigesta, todo pecado hace mal, toda maldad en una forma u otra, mata. ¿Qué hacer una vez que hemos caído? ¿Qué esperanza hay una vez que nuestro pasado ha quedado manchado? ¿Cómo limpiamos esa mancha? En primer lugar, mi amigo, el primer paso es reconocer nuestra caída. Cuando el caído reconoce su error y desea levantarse, ese deseo es el comienzo de su restauración. Incluso el simple afán de restauración toca los corazones de quienes han quedado heridos, y eso causa en ellos el deseo de demostrar amor y aceptación. Además de eso, sincero arrepentimiento toca también el corazón de Dios. Cuando Él ve sincera humildad, Él entra en nuestra vida con su gracia salvadora y todo cambia para nosotros. Cristo sana y Cristo limpia y Cristo justifica y Cristo regenera. Amigo, confíe su error en las manos misericordiosas de Cristo. Él le dará una nueva vida.
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2: Las 2:12.

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0: de la mañana con 49 minutos.
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2: Primero fue una gran desgracia. Una desgracia como puede ser la pérdida de ambas piernas. Esa desgracia le ocurrió a Colleen O'Day, señorita de 16 años de edad. Un automovilista borracho la atropelló y le destrozó las dos piernas. La joven debió usar miembros ortopédicos y aprender durante 2 años a caminar con ellos. Era algo que ella repudiaba, pero no había otro remedio. Algo, sin embargo, pasó que cambió su sentir. Remando en canoa en un lago, justamente haciendo ejercicios para sus piernas, cayó al agua. Se hubiera ahogado, a no ser por un detalle. Las piernas ortopédicas eran huecas y flotaban. Gracias a Dios por ellas, dijo la joven al ser rescatada. Ahora, en vez de odiarlas, las amo. Este suceso trae a reflexión varios pensamientos. Lo primero es el viejo refrán popular: no hay mal que por bien no venga. Con él, la sabiduría del pueblo reconoce que muchas veces de un mal proviene un bien. Segundo, recordar uno de los textos bíblicos más profundos de la Biblia. Son palabras del apóstol Pablo: a los que aman a Dios, todas las cosas les ayudan a bien. No existe nada que no esté en el conocimiento de Dios, y él sabía que esas piernas ortopédicas la librarían de muerte segura. Tercero, que muchas veces ocurre en la vida que una cosa humilde y despreciada sirve para producir algún gran bien, en el sentido universal e inmenso. La cruz que los romanos levantaron en el Monte Calvario fue cruz de oprobio, de vergüenza, de maldición, pero sirvió y sirve para lograr la salvación y la vida eterna de millones y millones de seres humanos. La cosa más vil y despreciable para los tres grandes pueblos de la época, judíos, griegos y romanos, una cruz donde se ejecutan criminales, llegó a ser la gloria más grande para el humano. La cruz del Calvario fue el madero que Dios usó para obrar por Cristo, su Hijo, la redención del mundo. Por esa cruz odiada y despreciada, mi amigo, la humanidad entera puede encontrar salvación de la condenación por el pecado y puede llegar a la gloria eterna en los cielos con Cristo. Lo más vil, lo más odiado, lo más indeseado, lo más despreciado, ha producido y sigue produciendo el gran milagro de salvación para miles y miles de habitantes de esa tierra. El misterio de la cruz es la salvación para el mundo entero. Por usted, mi amigo, murió Cristo en esa cruz.
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Bienvenidos amigos a este tiempo tan especial donde compartimos la lectura de la Palabra de Dios. Les invito a que me acompañen al capítulo 10 del libro de Génesis. Capítulo 10 del libro de Génesis. Estas son las generaciones de los hijos de Noé: Sem, Cam y Jafet, a quienes nacieron hijos después del diluvio. Los hijos de Jafet: Gomer, Magog, Madai, Javán, Tubal, Mesec y Tiras. Los hijos de Gomer: Askenaz, Rifat y Togarma. Los hijos de Javán: Elisa, Tarsis, Kitim y Dodanim. De estos se poblaron las costas, cada cual según su lengua, conforme a sus familias en sus naciones. Los hijos de Cam: Cus, Misraim, Fut y Canaán. Y los hijos de Cus: Seba, Avila, Sabta, Raama y Sabteca. Y los hijos de Raama: Seba y Dedán. Y Cus engendró a Nimrod, quien llegó a ser el primer poderoso de la tierra. Este fue vigoroso cazador delante de Jehová, por lo cual se dice: así como Nimrod, vigoroso cazador delante de Jehová. Y fue el comienzo de su reino Babel, Erec, Acad y Calne, en la tierra de Sinar. De esta tierra salió para Asiria y edificó Nínive, Rehobot, Cala y Resén, entre Nínive y Cala, la cual es ciudad grande. Misraim engendró a Ludim, a Anamim, a Leabim y a Naftuhim, a Patrusim, a Casluhim, de donde salieron los filisteos, y a Caftorim. Y Canaán engendró a Sidón, su primogénito, a Het, al Jebuseo, al Amorreo, al Jerjeseo, al Eveo, al Araseo, al Sineo, al Arbadeo, al Semareo y al Amateo. Y después se dispersaron las familias de los cananeos. Y fue el territorio de los cananeos desde Sidón en dirección a Gerar hasta Gaza en dirección de Sodoma, Gomorra, Adma y Seboim hasta Lasa. Estos son los hijos de Cam por sus familias, por sus lenguas, en sus tiendas, en sus naciones. También le nacieron hijos a Sem, padre de todos los hijos de Eber, y hermano mayor de Jafet. Los hijos de Sem fueron Elam, Asur, Arfaxad, Lud y Aram. Y los hijos de Aram: Uz, Ul, Jeter y Mas. Arfaxad engendró a Sala, y Sala engendró a Eber, y a Eber nacieron dos hijos. El nombre del uno fue Peleg, porque en sus días fue repartida la tierra, y el nombre de su hermano Joctán. Y Joctán engendró a Almodad, Selef, Asarmavet, Gera, Adoram, Usal, Dikla, Obal, Abimael, Seba, Ofir, Avila y Jobad. Todos estos fueron hijos de Joctán. Y la tierra en que habitaron fue desde Mesa en dirección de Sefar hasta la región montañosa del oriente. Estos fueron los hijos de Sem por sus familias, por sus lenguas, en sus tierras, en sus naciones. Estas son las familias de los hijos de Noé por sus descendencias en sus naciones, y de estos se esparcieron las naciones en la tierra desde el diluvio.

0: 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Son las 3 de la mañana, 27 minutos.
1: Son las 3 de la mañana, 27 minutos.

Si le fallaste a Dios y hoy te sientes arrepentido, hoy Él te extiende sus brazos y sus manos de amor y de misericordia. No importa dónde estés,

los momentos más difíciles de mi vida, Señor. Nunca me dejaste, nunca me desamparaste. Él no te desampara.

0: donde tú estés.
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Si tú no amas, aún no has conocido a Dios. Podrás tener todos los ministerios y todos los dones, pero si aún no amas y no perdonas,

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1: Mujeres ya no pueden ser cariñosas con sus hombres. Ay, es que ya estoy en depresión. Yo creo que me llegó la andropausia. Yo creo que ya tengo la menopausia. ¿Y qué importa? Con menopausia y con andropausia tenemos que seguirnos amando. Ay, es que dicen que cuando a la mujer le viene la menopausia, ya no le dan ganas ni de volver a ver al esposo. ¿Quién dice eso? ¿Quién dijo eso? ¿Qué mensaje? ¿Quién le mandó eso? Los médicos. No les haga caso a los médicos, porque nuestro médico se llama Cristo y Él quiere hogares unidos. Por eso muchas mujeres, cuando dice ya pasan de los 48 años, dice: no, ya me llegó la andropausia, ya este hombre ya me aburrió. No. Esa es mentira del diablo. Usted tiene que seguir calentando a su esposo hasta que se muera. Es su esposa, es su esposo. Ámela, ámelo. Que ninguna andropausia ni menopausia los separe. La Biblia dice: hasta que la muerte.

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2: Fue un impresionante informe médico. A la 1:00 p.m, paro cardíaco. Los médicos aplican electroshocks. A las 2:00 p.m, nuevo síncope. La persona es revivida por tremendos golpes eléctricos. 15 minutos después, a las 2:15 p.m, el monitor no da ninguna señal. Los médicos trabajan frenéticamente y salvan a la persona. A las 7:15 p.m, tras un respiro de 5 horas, nuevo síncope. Y nuevo paro. Y nuevo milagroso retorno a la vida. A las 8:00 p.m, 45 minutos después, otro paro y otros electroshocks y otra resucitación. Al día siguiente, a las 6:00 a.m, Geraldine Fletcher, de 52 años de edad, toma tranquilamente su desayuno. Es la primera persona que muere 5 veces en un solo día. Y las 5 veces es resucitada científicamente. Para todo hay récords en este mundo. Geraldine Fletcher, mujer de color, fuerte y animosa, batió el récord de muertes y resucitaciones. 5 veces en el lapso de pocas horas. El corazón se le paró. Y las 5 veces, tras frenéticos esfuerzos médicos, fue devuelta a la vida. Pero pregunto, amigo, ¿murió realmente Geraldine? Los científicos dicen que no, que fue una casi muerte, de la cual fue recuperada a tiempo. De una muerte verdadera, nadie vuelve. Hay dos cosas que el hombre jamás ha podido hacer. Una es detener el envejecimiento y la otra, eliminar el día de la muerte. Aunque se han logrado fantásticos logros científicos en la curación de enfermedades y en resucitar personas, ni el envejecimiento ni la muerte han podido ser eliminados. No hay hombre que tenga potestad sobre el espíritu para retener el espíritu, dice el libro sagrado. Y sigue diciendo, ni potestad sobre el día de la muerte. Y no valen armas en tal guerra, ni la impiedad librará al que la posee. Por más buena salud que uno tenga, por mejores que sean sus ejercicios físicos, por más acertada y eficaz que sea la dieta, a la larga, todo hombre se inclinará hacia la tumba y caerá como roble gastado. Amigo, para ese día inevitable, y para paz de alma mientras ese día llega, necesitamos un Salvador que hoy mismo nos dé salvación y vida eterna. Un Salvador que sea nuestro amigo por el resto de los años que nos quedan por vivir. Y que sea nuestro Señor eterno en el día en que abandonemos este cuerpo. Ese Salvador, Cristo Jesús, desea ser su Salvador, mi amigo. Entréguele su vida. Él será su amigo fiel, hoy y para siempre.
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0: para poderle llevar bendición a través de esta programación en esta hermosa mañana. Estamos nuevamente con ustedes en cabina. Les saluda Ronnie López desde Los Ángeles, California. Acá estamos con ustedes
1: llevando son las 4:53 minutos.
0: Amaneciendo con Cristo. Estamos con ustedes en esta hermosa mañana y al número de teléfono disponible para que usted se pueda comunicar en esta hermosa mañana. Usted puede llamar al 3309-4580, disponible en Los Ángeles, California. También usted se puede comunicar, se puede puede enviar su mensaje de texto, su correo de voz vía WhatsApp, una llamada normal, como usted prefiere comunicarse en esta hermosa mañana. Acá estamos con ustedes desde Los Ángeles, California. Les saludamos a toda la amable audiencia. Usted se puede comunicar al 865-801-6160, disponible en Los Ángeles, California. Acá estamos con ustedes en esta hermosa mañana para poderles llevar bendición a través de esta programación Amaneciendo con Cristo. Ya que usted ahí está escuchando las alabanzas, acá estamos seleccionando las alabanzas para que usted se pueda gozar, pueda disfrutar juntamente con nosotros en esta hermosa mañana. Les saluda Ronnie López desde Los Ángeles, California, pero sin antes le vamos a dar gracias a nuestro Dios Todopoderoso en esta hermosa mañana. Padre bendito, en esta hermosa mañana te damos gracias, Señor. Gracias, Padre Celestial, porque tú, Señor, nos das un nuevo día, un nuevo despertar, un nuevo amanecer. Te damos gracias, Padre Celestial, en esta hermosa mañana. Gracias, Señor, por un nuevo día, Señor, un nuevo amanecer que tú nos regalas, Padre bendito. Gracias, Señor, por todas tus bendiciones, por tu misericordia, por tus bondades, Señor del cielo. Hoy estamos nuevamente de pie sobre esta faz de la tierra. Estamos acá, Señor, para poder alabar y glorificar tu nombre, Señor, en esta hermosa mañana. Gracias, Padre bendito. Gracias te damos, Señor. Gracias, Padre bendito, por toda la amable audiencia de Estéreo Bendición, a los hermanos, amigos, donde quiera que se encuentren escuchando en esta hermosa mañana. Seas tú, Señor, que puedas seguir bendiciendo a toda la amable audiencia, Padre bendito, a los hermanos, amigos, Señor, donde quiera que se encuentran escuchando, Señor, en esta hermosa mañana, tú puedas seguir bendiciendo la vida, Señor, de cada uno de los hermanos, Señor, y amigos. Gracias te damos, Padre Celestial, en esta hermosa mañana. Te pedimos su bendición, Señor, para todos los hermanos y amigos, Señor. Seas tú, Señor, que puedas bendecir a toda la amable audiencia, Padre Celestial, donde quiera que se encuentren escuchando en esta hermosa mañana. Si alguien, Padre bendito, está pasando un momento difícil de enfermedad, Señor, yo te pido misericordia, Padre bendito. Yo te pido que pongas tu mano de sanidad, Señor, sobre su cuerpo, Señor. Te pido, Padre bendito, que seas tú, Señor, el único que puedas poner esta sanidad, Padre bendito, porque solamente tú puedes quitar y poner las enfermedades, Padre bendito. Yo te pido misericordia, Padre Celestial, en esta hermosa mañana. Y seas tú, Señor del cielo, que puedas hacer una obra muy especial en la vida, Señor, de cada uno de la audiencia, Padre Celestial. En esta hermosa mañana, Padre bendito, te pedimos, Señor, por cada uno, Padre Celestial. Te pedimos, Señor, que tú puedas hacer una obra muy especial en la vida, Señor, de cada uno, Padre bendito. Yo sé que tú puedes hacer una obra muy especial, Padre bendito. En tu mano, Señor, dejamos toda petición, Padre Celestial, toda enfermedad, Señor, sea retirada conforme a tu voluntad, Padre bendito. Yo solamente me puedo unir a ellos, Señor. Puedo pedirte, suplicarte, Señor, por sanidad, Padre bendito. Y quien va a hacer la obra eres tú, Padre bendito. Eres tú el único quien puedes quitar toda enfermedad, Padre bendito. En tus manos dejamos esta petición, Padre Celestial. Tú puedas seguir bendiciendo a toda la amable audiencia, Padre Celestial. Te damos gracias, Señor. Te damos gracias, Espíritu Santo.

Esta mañana seguimos con ustedes, llevándoles bendición a través de esta programación de esta hermosa mañana. Los números de teléfono disponibles para que usted se pueda comunicar, pueda llamar, pueda hacer su llamada nacional e internacional en esta hermosa mañana. Acá estamos con ustedes para poderles llevar bendición en esta hermosa mañana. 3309-4580 disponible. 3309-4580 disponible. En Los Ángeles, California, 865-801-6160 disponible. Así seguimos con ustedes, seguimos llevándoles más bendición a través de esta programación Amaneciendo con Cristo. Desde Los Ángeles, California, seguimos con ustedes en esta hermosa mañana. Les saluda Ronnie López en esta hermosa mañana. Seguimos con ustedes con esta hermosa alabanza para que usted ahí se pueda seguir gozando, pueda seguir disfrutando juntamente con nosotros. 3309-4580.

Así hemos escuchado esta hermosa alabanza, serpientes y escorpiones, así que bendiciones para toda la amable audiencia. A los hermanos amigos de Estéreo Bendición les saludamos en este

0: en la mañana. Gracias por estar con nosotros en esta hermosa mañana.
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hemos escuchado esta hermosa alabanza, así que bendiciones para toda la amable audiencia de Estéreo Bendición. Continuamos con ustedes en esta hermosa mañana, continuamos llevándoles bendición a través de esta programación Amaneciendo con Cristo, que le transmitimos todos los días. Así que estamos transmitiendo en vivo y en directo desde Los Ángeles, California. Gracias por estar con nosotros en sintonía de Estéreo Bendición a través del 104.9 en FM y en diferentes plataformas. Seguimos con ustedes con más alabanzas de bendición. Tenemos un saludo por acá. Se ha comunicado hermana Estela Guzmán de Plan La Lima, Malacatán, escuchando Estéreo Bendición a través del 104.9 en FM. Nuestra hermana dice, acá estamos escuchando con Juanito, estamos escuchando Estéreo Bendición a todo volumen. Nuestra hermana saluda a toda la amable audiencia, saluda a todos los hermanos y amigos que están escuchando Estéreo Bendición en esta hermosa mañana. Nuestra hermana saluda al hermano Werner, hermana Diana, hermana Julia, hermana Elvira, el hermano Isaí López, como también saluda a todos en general. Vamos a complacer las alabanzas que la hermana Estela ha solicitado en esta hermosa mañana. Espero que ahí se pueda seguir gozando juntamente con nosotros con estas hermosas alabanzas.

0: Así en esta hermosa mañana hemos complacido las alabanzas a hermana Estela Guzmán de Plan Alimo Macatán, escuchando Estéreo Bendición a todo volumen. Acá seguimos con ustedes, seguimos llevándole bendición a todos los hermanos, amigos, oyentes en esta hermosa mañana. Espero que ustedes estén gozando, estén disfrutando juntamente con nosotros de las bendiciones del todo poderoso. Saludos para toda la amable audiencia de Estéreo Bendición. Continuamos con ustedes.
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0: Buenos días.
1: Buenos días.
0: Venimos a hablarle del amor de Dios. No hay nada más grande que el amor de Dios. Y no importa cuál sea su problema, Cristo le puede ayudar. ¿Le entregaría hoy su corazón a Cristo?
1: Sí, en verdad lo necesito.
0: Pues dígale conmigo, Señor.
1: Señor.

0: tu vida.
1: Seguimos con ustedes, seguimos llevándole bendición a toda la amable audiencia, a los hermanos, amigos, oyentes, en diferentes lugares, colonias, caseríos, fincas, municipios, en todos los lugares de nuestra querida Guatemala, como también en diferentes lugares, en diferentes estados de la Unión Americana, en diferentes países. Les saludamos a cada uno de ustedes en esta hermosa mañana. Acá estamos muy alegres, muy contentos, llevando esta programación Amaneciendo con Cristo, estas hermosas alabanzas, para que usted se pueda gozar juntamente con los que se gozan en Cristo Jesús. Gracias por estar con nosotros en sintonía de Estéreo Bendición. 3309-4580 disponible, 865-801-6160 disponible.

0: esta hermosa mañana. Saludos para toda la amable audiencia de Estéreo Bendición, a los hermanos amigos. Están en sintonía en diferentes lugares, colonias, caseríos, fincas, municipios, todo nuestro departamento de San Marcos, Suchiapas de México.
1: Las 5 de la mañana, 48 minutos.

0: así hemos escuchado esta hermosa alabanza, el sol de justicia. Seguimos con ustedes, seguimos llevándole bendición a través de esta programación de esta hermosa mañana. Espero que ustedes se puedan seguir gozando.
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1: Así seguimos con ustedes, seguimos llevándole bendición a toda la amable audiencia. Espero que usted se esté gozando, esté disfrutando juntamente con nosotros de esta programación y de esta hermosa alabanza que le estamos llevando desde Los Ángeles, California, transmitiendo en vivo y en directo a nivel nacional e internacional. Así que bendiciones para todos los hermanos, amigos, oyentes de Estéreo Bendición a través del 104.9 en FM y en diferentes plataformas de Estéreo Bendición. 3309-4580 disponible, 865 en Los Ángeles, California, 865-801-6160 disponible en Los Ángeles, California, en cabina de Estéreo Bendición.
2: Las 5 de la mañana, 58 minutos.
3: Gracias, Señor.

Entonces seguimos con ustedes en esta hermosa mañana. Yo necesito de ti, dice esta hermosa alabanza. Espero que ustedes se puedan seguir gozando, puedan seguir disfrutando de las bendiciones del Todopoderoso. Así que bendiciones para toda la amable audiencia de Estéreo Bendición, a los hermanos amigos en diferentes colonias, caseríos, fincas, municipios, todo nuestro departamento de San Marcos, Suchiapas de México, Centroamérica, Sudamérica y lo que es la Unión Americana. Gracias por estar con nosotros en sintonía de Estéreo Bendición. 3309-4580. Gracias por estar con nosotros en sintonía de Estéreo Bendición. Espero que usted se pueda seguir gozando, pueda seguir disfrutando de las bendiciones de nuestro Dios Todopoderoso. 3309-4580 disponible. 3309-4580 disponible en esta hermosa mañana. Gracias por estar en sintonía de Estéreo Bendición. En esta hermosa mañana, saludos para a los hermanos amigos en la Unión Americana. Espero que se estén gozando, estén disfrutando de las bendiciones del Todopoderoso. Espero en esta hermosa mañana que esta programación sea de gran bendición para cada uno de nosotros. Dice, hola hermano, muy buen día, buenos días, saludos y bendiciones para usted y familia. Póngame las dos alabanzas, una de agrupación Vida Nueva, como perdonaste a Pedro, y la otra de Rabito. Abrázame fuerte, por favor, hermano. Saludos y bendiciones, dice hermana Alicia Galicia. Gracias por estar en sintonía de Estéreo Bendición. Así que bendiciones para usted y toda su familia en esta hermosa mañana. Espero que ahí se esté gozando, esté disfrutando de las bendiciones del Todopoderoso. 3309-4580 disponible. Espero que estas alabanzas sean de gran bendición para su vida espiritual. 3309-4580 disponible. Y en Los Ángeles, California, 865-801-6160 disponible en esta hermosa mañana. Gracias por estar con nosotros en esta hermosa mañana, en esta programación Amaneciendo con Cristo. Seguimos con ustedes para complacer a hermana Alicia, Elisa Galicia, en esta hermosa mañana.

Así en esta hermosa mañana estamos complaciendo a nuestra hermana Elisa Galicia, escuchando Estéreo Bendición a todo volumen. La otra alabanza que nuestra hermana no la ha encontrado con Agrupación Vida Nueva, vamos a complacer con Porfirio Ochoa, la alabanza que nuestra hermana ha solicitado. ¿Cómo perdonaste a Pedro? Dice esta hermosa alabanza que nuestra hermana ha solicitado, ya que con Agrupación Vida Nueva no lo he localizado la alabanza. Nada más acá tengo con Porfirio Ochoa. Espero que se pueda seguir gozando en esta hermosa mañana.

0: Así hemos complacido estas hermosas alabanzas a nuestra hermana Alicia Galicia, escuchando Estéreo Bendición a todo volumen, y espero que se pueda seguir gozando, pueda seguir disfrutando juntamente con nosotros de las bendiciones del Todopoderoso. 3309-4580 disponible en Los Ángeles, California, 865-865. El estelaria en Los Ángeles, California, y el número de teléfono es 801-6160, disponible en cabina de Estéreo Bendición. Continuamos con ustedes, continuamos llevándole más bendición a través de las alabanzas y esta programación que le estamos llevando desde Los Ángeles, California.
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0: Tenemos un saludo por acá, dice: hola, buenos días, bendiciones, mi hermano Ronnie López, soy el hermano Isaí López de Edward, Colorado. Aquí estoy en casita descansando y escuchando la radio Estéreo Bendición. Saludos a todos los hermanos amigos que están escuchando la radio Estéreo Bendición y al staff de locutores y que los que trabajan en la radio Estéreo Bendición, a todos los hermanos programadores que sacan un programa en la radio, dice el hermano Isaí López, escuchando en Edward, Colorado. Gracias por estar acompañado de Estéreo Bendición en esta hermosa mañana. Les saludamos al hermano Isaí López en esta hermosa mañana. Vamos a complacer unas alabanzas al hermano Isaí López. Espero que ahí se pueda seguir gozando, pueda seguir disfrutando de las bendiciones.

Sí, hemos complacido estas alabanzas al hermano Isaí López. Gracias por estar en sintonía de Estéreo Bendición en esta hermosa mañana. Así, saludos y bendiciones para todos los hermanos, amigos, oyentes en diferentes lugares, colonias, caseríos, fincas, municipios, todo nuestro departamento de San Marcos, Chiapas de México. Saludos para toda la amable audiencia en esta hermosa mañana. Estamos con ustedes desde Los Ángeles, California, llevando esta programación Amaneciendo con Cristo, ya que todos los días se transmite a través del 104.9 FM en Estéreo Bendición. Tenemos un saludo que dice por acá, dice: buenos días, hermano, me puede complacer con las alabanzas, tantos motivos de Azucena Orantes, y Imagínate de Aníbal Marroquín, aquí lo escuchamos a todo volumen todos los días en Cantón San Juan de Dios, Malacatán. Saludos a usted y a su familia y a todos los locutores y oyentes de Estéreo Bendición. Atentamente, hermana Lucía Rodríguez. Gracias, hermana Lucía Rodríguez, por estar acompañado del 104.9 en FM y de todas las programaciones que le llevamos todos los días de 5:30 hasta 8:30 de la noche. Gracias por ser oyente de Estéreo Bendición. Saludos para usted y toda su familia. Vamos a complacer las alabanzas que nuestra hermana ha solicitado. Espero que sea de gran bendición para su vida espiritual.

0: Seguimos con ustedes, seguimos llevándole bendición a través de esta programación. Saludos y bendiciones para toda la amable audiencia de Estéreo Bendición. 3309-4580 disponible. 3309-4580 disponible. Hemos complacido las alabanzas a nuestra hermana Lucía Rodríguez, escuchando en Cantón Malacatán, espero, en Cantón San Sebastián, Malacatán, espero hoy que se esté gozando, se pueda seguir gozando juntamente con nosotros en esta programación Amaneciendo con Cristo, ya que todos los días se transmite a través del 104.9 en FM y en diferentes plataformas. Gracias a todos por estar conectados con nosotros en YouTube. Ahí estamos en el canal de Estéreo Bendición en YouTube. En Facebook Live estamos como Estéreo Bendición. Gracias a todos por su fiel sintonía a Estéreo Bendición. Ahí se ha comunicado el hermano Dionisio Morales, escuchando a todo volumen, escuchando Estéreo Bendición. Nuestro hermano saluda a toda la amable audiencia, saluda al personal de turno, como también saluda al hermano Werner López y familia, saluda a todo el staff de locutores, hermana Julia, hermana Diana, hermana Elvira, hermano Donaldo, a todos los hermanos que trabajan en Estéreo Bendición. Ahí nuestro hermano saluda a todo el personal de Estéreo Bendición, como también nuestro hermano saluda a toda la amable audiencia, saluda al hermano Florindo Pérez, saluda al hermano Isaí López, como también saluda a toda la amable audiencia de Estéreo Bendición. Nuestro hermano dice gracias a los hermanos que han orado por mí, ya que nuestro hermano está pasando un momento de enfermedad, ¿verdad? Pero solamente Dios está con usted. Dios es el único quien puede hacer una obra en su vida. Él es el único quien le da fortaleza espiritual. Él es el único quien está con usted todos los días. Él nunca nos deja, nunca nos abandona. Él está con usted todos los días y con todos nosotros. Así que ánimo a seguir adelante, ánimo con esa fe positiva y creer más en nuestro Dios Todopoderoso. Así que bendiciones a nuestro hermano Dionisio Morales, escuchando Estéreo Bendición a todo volumen. Ahí gracias por estar acompañado del 104.9 en FM. Nuestro hermano saluda a toda la amable audiencia, a todo el personal de Estéreo Bendición. Vamos a complacer sus alabanzas, así que paciencia a nuestro hermano Dionisio Morales por lo que está pasando. Solamente Dios es el único quien le puede dar fortaleza espiritualmente, puede darle sanidad de su cuerpo. Así que bendiciones a nuestro hermano. Solamente nosotros podemos unirnos en oración. El quien hace la obra es nuestro Dios Todopoderoso. Así que creemos y confiamos en Dios, que pronto estará bien de salud. Vamos a complacer sus alabanzas en esta hermosa mañana, ya que el tiempo se ha ido. Ya nos quedan pocos minutos para finalizar este espacio que tenemos de esta hermosa mañana.
1: Las 6:39.

0: Así en esta hermosa mañana hemos complacido al hermano Dionisio Morales. Gracias por estar acompañado del 104.9 en FM. Espero que ahí se esté gozando, esté disfrutando juntamente con nosotros, como también nuestro hermano saluda a su querida madrecita, hermana María López, a su hermano Santos Morales. Gracias a toda su familia por estar acompañado de Estéreo Bendición a través del 104.9 en FM. Así que gracias a todos los hermanos amigos oyentes de Estéreo Bendición. Vamos a quedar pendiente con una alabanza que nuestro hermano ha solicitado. El hermano dice es una alabanza nueva, pero por acá no he localizado con ese nombre que nuestro hermano ha dado. Vamos a tratar de ver si podemos localizar la alabanza que nuestro hermano ha solicitado. Bueno, la alabanza que más parecida que tenemos con el nombre que nos dio el hermano, soy el hijo de un rey, pero nuestro hermano dice qué lindo es el rey. Con este nombre no me aparece ninguna alabanza, pero vamos a estar pendiente, vamos a tratar de localizarla si es la alabanza que nuestra hermana ha solicitado o es la que tenemos por acá, soy el hijo del rey. Así que gracias a nuestros hermanos por estar en sintonía. Nosotros ya nos quedan pocos minutos para finalizar el programa Amaneciendo con Cristo, todos los días de 5:30 de la mañana a 7 o 8 de la mañana, 9 de la mañana, finalizan las programaciones Amaneciendo con Cristo. Se ha comunicado el hermano Juan Guzmán, escuchando en plan La Lima, Malacatán. Nuestro hermano saluda a toda la amable audiencia, saluda a todos los hermanos, amigos oyentes de Estéreo Bendición. Nuestro hermano dice, acá estamos en casita, escuchando Estéreo Bendición a todo volumen. Nuestro hermano dice, pues ya estoy listo para irme a mis labores del día de hoy. Ahí nuestro hermano dice, pues ahí yo siempre voy escuchando Estéreo Bendición a todo volumen. En el trabajo voy escuchando Estéreo Bendición. Así que gracias al hermano Juan Guzmán por estar en sintonía de Estéreo Bendición. Gracias por estar acompañados a través del 104.9 FM Estéreo Bendición. Gracias a toda su familia por estar acompañada del 104.9 en FM. Vamos a complacer las alabanzas que nuestro hermano ha solicitado. Así que ya minutos nos quedan para finalizar esta programación de esta hermosa mañana, ya que tenemos más saludos por acá.
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que bendiciones, bendiciones a nuestros hermanos, amigos, oyentes de Estéreo Bendición. Estamos complaciendo al hermano Juan Guzmán, escuchando en plan La Lima, Malagatán, ya rumbo a sus labores del día de hoy. Estamos llegando a la parte final, ahí mil disculpas por cortar su alabanza, como también por no complacer la siguiente alabanza, ya que el tiempo se ha ido y tenemos más saludos por acá, pero va mil disculpas a nuestra hermana también que nos ha enviado su mensaje de texto, que es, vamos a tratar de complacer una parte de su alabanza, ya que nuestra hermana también ha pedido tres alabanzas. Ahí dice, vamos a ver el mensaje que nos ha enviado. Buen día, hermano, Dios le bendiga. Dice, bueno, dice nuestra hermana, dice mi mamá Floridalma que sí le puede complacer con su canto, el que se llama Maestro de Galilea, tú me vistes manufacturado como barca en la marea, y también el canto, si yo pudiera inyectar el evangelio. Atentamente, nuestra hermana Ana Karen Hernández. Gracias ahí a nuestra hermana que está al pendiente de las programaciones. Vamos a tratar de complacer una parte de esta alabanza, ya que se nos ha ido el tiempo. Y ya nosotros tenemos que entregar los micrófonos a cabinas del 104.9.

Así es como estamos llegando a la parte final de esta programación Amaneciendo con Cristo. Ahí me disculpa a nuestra hermana Ana Karen Hernández por no complacer todas sus alabanzas, ya que el tiempo se ha ido. Recuerde que el tiempo pasa y no regresa. Los minutos pasan y no regresan. Los segundos pasan y no regresan. Así que mientras estamos acá en cabina de Estéreo Bendición, aprovechamos el tiempo. Ahí mil disculpa por no complacer sus alabanzas completas. También a nuestro hermano Juan Guzmán, ya que el tiempo se ha ido. Nosotros tenemos que entregar los micrófonos a cabinas centrales del 104.9 FM. Estuvo con ustedes Ronnie López desde Los Ángeles, California.

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0: Que Dios les bendiga a cada uno de ustedes, hermanos, que nos están escuchando, ¿verdad? Allá en casita, allá en sus trabajos, en sus negocios, que Dios les bendiga. Reciba mi saludo, ¿verdad? En esta mañana, que Dios les salude, les ayude, hermanos, todo, ¿verdad? Por todo lo que ustedes hagan, que Dios les bendiga poderosamente. Así que, hermanos, recuerda que le saluda a su hermano en Cristo, Rafael Ramírez, y su amigo, ¿verdad? Así que, hermanos, en esta hora, pues vamos a dar inicio al programa Vivir para Cristo. Pero antes, hermanos, yo quiero leer una escritura que siempre he leído, ¿verdad? Que es en Mateo capítulo 6, su versículo 9. Hermanos, ahí vamos a leer una escritura, ¿verdad? De la palabra de nuestro Dios. Y dice la palabra de la manera siguiente. Dice, vosotros pues oraréis así. Padre nuestro que estás en los cielos, santificado sea tu nombre. Venga tu reino, hágase tu voluntad, como en el cielo, así también en la tierra. El pan nuestro de cada día dánoslo hoy, y perdona nuestras deudas, como también nosotros perdonamos a nuestros deudores. Y no nos metas en tentación, mas líbranos del mal, porque tuyo es el reino, el poder y la gloria por todos los siglos. Amén. Así que, hermanos, que Dios les bendiga a cada uno de ustedes, a toda la amable audiencia, ¿verdad?, en esta mañana, que Dios les bendiga poderosamente a mis hermanos que nos van a estar visualizando. Bendiciones, hermanos, a sus vidas. Así que ya pues damos inicio al programa, ¿verdad?, Vivir para Cristo. Usted ya puede, hermanos, tomar su teléfono y hacer su llamada al 3309-4580. Hermano, llame, este es el número de la radio, ¿verdad?, los 8 dígitos de la radio. Hermano, usted puede llamar y llámenos, hermanos, y aquí le vamos a complacer con su canto. Si hay algún cumpleañero en este día, pues mande, hermanos, a solicitar su canto, lo ponemos aquí para que usted se goce, ¿verdad?, allá en su hogar juntamente con el cumpleañero. Así que, hermanos, en esta mañana, también si hay alguien que desea, hermanos, dar un testimonio, recuerde, hermano, que tienen 60 minutos para que usted pueda dar su testimonio. Hermanos, no debemos callar, sino debemos, hermanos, contar, hermanos, y decir a la gente, hermanos, de lo que Dios ha hecho en sus vidas, porque hay muchos, hermanos, que desean oír testimonio, hermano, y la verdad es que nosotros, Dios nos ha llamado para, hermanos, para testificar, hermanos, de las grandes maravillas que Dios hace en nuestras vidas. Así que, hermanos, en esta bendecida mañana vamos a poner un canto para que usted se motive, para que usted llame. Así que, hermano, a todos mis hermanos que nos están escuchando ya, hermanos, en estas horas, ¿verdad?, 8 de la mañana. Así que, hermanos, llame al número de la radio, que es el 3309-4580. Vamos a poner un canto y espero, hermano, que usted se goce allá en la presencia de nuestro Dios. Y vamos a poner canto, La Flecha Malvada. Ya, pues, ahí está el hermano, el siervo de Dios, ¿verdad?, nuestro hermano Wenner, que él puede, hermanos, poner esta alabanza y usted allá en su casita lo va a escuchar. Así que, hermanos, vamos a poner La Flecha Malvada. Gloria a Dios. Y enseguida regresamos, hermanos, con este programa, ¿verdad? Gloria a Dios.
1: El hombre predicaba.
2: Son las 8 de la mañana, 7 minutos.
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0: Son las 8 de la mañana, 14 minutos.
1: Gloria a Dios. Son bien, hermanos, estamos ya a 8 mañana, 14 minutos. Y 14 minutos. Mire cómo se va el tiempo rápido, ¿verdad? Pero gloria al Señor, hermano, gloria al Señor, que Dios nos tiene aquí en vida, nos tiene en salud, ¿verdad? Hay personas, hermano, que a veces desean realizar algo, ¿verdad? Pero realmente no se han podido levantar de sus camas. Hermano, pues, nosotros que Dios nos ha dado la vida, nos ha dado, hermanos, el aire en que respiramos, debemos darle gracias a Dios, ¿verdad? Así que, hermano, que Dios bendiga a nuestra hermana Estelita Guzmán, que nos escucha en Plan La Lima, Malacatán, dice. Dios bendiga a nuestra hermana Estelita, bendiciones, hermana, bendiciones por ser fieles oyentes al programa Vivir para Cristo, y como también a la radio Estéreo Bendición. Hermana, que Dios le bendiga, Dios bendiga a toda su amada familia, bendiciones, mi hermana Estela. Dice mi hermana, pues, saluda, dice, al hermano Rafael, gracias, hermana, gracias por el saludo. Y también dice al hermano Ronnie, a nuestro hermano Isaí, al hermano Florindo, Ismael, dice, y a toda la audiencia, hermano, reciben el saludo de mi hermana Estelita, que ella, pues, le está brindando en esta hermosa mañana. Mire cómo se acuerda la hermanita de ustedes, varones de Dios. Así que, hermano, que Dios bendiga a nuestra hermana Estelita, ¿verdad? Así que bendiciones, hermanos, a toda la audiencia. Y solicita las alabanzas, dice, el primer amor. Se va y tengo, dice, un nuevo amor. Vamos a escuchar este canto. Creo que mi hermano siervo de Dios, pues, ya lo tiene ya ahí en la computadora, y vamos a escuchar estos cantos y enseguida regresamos.

0: Aleluya, gloria a Dios. Que Dios les bendiga a cada uno de ustedes, hermanos. Gracias por reportarse. Gracias, hermano, por estar visualizando. Que Dios bendiga a mis hermanos que nos están visualizando, ¿verdad? Dios bendiga a nuestro hermano Jaime Escobar. Gracias, hermano, gracias por su comentario. Y le agradezco, hermano, porque realmente no habíamos escuchado este canto, pero lo estamos ahorita viendo con nuestro hermano, ¿verdad? Que en las letras, ¿verdad? Pues por primera vez también nosotros estamos escuchando este canto, ¿verdad? No lo sabíamos, pero hermano, gracias, gracias a Dios, ¿verdad? Que los hermanos se reportan, y gracias, hermano Jaime, que Dios le bendiga. Pues esta radio es una radio evangélica, una radio que se habla la palabra de nuestro Dios. Así que, hermano, bendiciones, bendiciones a su familia, hermano Jaime, bendiciones a usted también. Y gracias por estar visualizando y escuchando el programa Vivir para Cristo. Que Dios les bendiga a cada uno de ustedes. Y Dios bendiga a nuestra hermana Estela, ¿verdad? Estela Guzmán. Bendiciones a cada uno de ustedes. Así que, hermanos, sigamos, hermanos, con este programa, ¿verdad? Que es de bendición para nuestras vidas. Así que vamos a escuchar un canto más, hermanos, y luego, pues, gloria al Señor. Y luego, pues, vamos a recibir sus llamadas. Levante su teléfono, hermano, y llame, aquí pues aquí le vamos a complacer con su canto, cristianos. Así que vamos a escuchar el canto Mi Corazón Te Quiere Expresar. Hermano, cada día nosotros tenemos algo que expresar, ¿verdad? Que Dios bendiga también a mi hermano Evelio Gamaliel, ¿verdad? El siervo de Dios también, que Dios bendiga a mi hermano. Dios bendiga a mi hija, Dios bendiga también a los niños, ¿verdad? Que ellos también son programadores de aquí en esta radio. Que Dios bendiga a nuestro hermano. Y bendiciones a cada uno que nos están escuchando. Y vamos a poner este canto para que usted, hermano, se goce allá donde se encuentra. Quizás en su negocio, en su trabajo, donde quiera que estén. Así que, hermano, escuchemos el canto Mi Corazón Te Quiere Expresar.
1: Son las 8 de la mañana, 25 minutos. Son las 8 de la mañana, 25 minutos.

Gloria a Dios. Bendiciones, hermano, bendiciones. Mire, qué bonito es cuando nosotros expresamos, ¿verdad?, lo que sentimos en nuestro corazón. Y lo expresamos, hermanos, a Dios, ¿verdad? Y mire, Dios que conoce todas las cosas, hermano. Así que, hermanos, Dios les bendiga a cada uno de ustedes, ¿verdad?, que se están reportando, a mis hermanos. Dice nuestro hermano Jaime Escobar, dice, gracias, hermano, dice, igualmente, hermano, por el saludo. Se le agradece, que Dios me les bendiga, dice, grandemente. Dice, ¿verdad? Vivir para Cristo se llama el programa, dice. Qué bendición se le, si le saluda el pastor Jaime Escobar, de acá de... Hermano, que Dios le bendiga a mi hermano pastor, ¿verdad? Bendiciones, hermano, hermano Jaime, bendiciones, adelante en la obra de Dios, ¿verdad? Yo sé, hermano, que ser pastor, hermano, es una lucha que llevamos, hermano, porque hay que tener paciencia con los hermanos, ¿verdad? Dios bendiga a nuestro hermano pastor Abel, hermano, que también nos está visualizando allá en Finca Monte Alegre. Pues ahí estamos, hermano, ahí estamos predicando la palabra en la iglesia de Dios Pentecostés, poder y avivamiento del Espíritu Santo, ubicado en Finca Monte Alegre, municipio de San Pablo. Ahí estamos, hermanos, predicando la palabra del Señor. Los días de servicio es martes y jueves y domingo. Ahí estamos, hermanos, predicando la palabra de nuestro Dios. La hora de servicio es de 4 a 6 de la tarde. Tenemos 2 horas. A veces se pasa, pues, hermano, pues, gloria al Señor. Pues ahí estamos gozosos, hermano. Estamos alegres, ¿verdad?, predicando la palabra de nuestro Dios. Que Dios bendiga a mi hermano pastor, a su esposa, también a su familia. Que Dios bendiga a todos mis hermanos de la iglesia local. Que Dios les bendiga a todos en general. Que Dios les bendiga. Bendiciones a cada uno de mis hermanos. Y así que, hermano, pues adelante en la obra de nuestro Dios. Y así que, hermano, pues en esta hora, pues Dios bendiga también a todos mis hermanos de acá de Santa Rosa, a la iglesia de Dios Pentecostés, poder y avivamiento del Espíritu Santo. Que Dios bendiga a todos mis hermanos, a mis hermanos también de allá del Carmen. Que Dios bendiga a cada uno de mis hermanos, ¿verdad? A mi hermana Irmelinda, a toda la familia, a mi hermana Marta, a toda su familia. Que Dios les bendiga. Y a todos los vecinos, que Dios les bendiga poderosamente. También a todos mis hermanos de acá de Tocache, a los hermanos de diferentes iglesias, a los vecinos, a los amigos, que Dios les bendiga. Dios bendiga a las autoridades, Dios bendiga también a los locutores, que Dios bendiga a los programadores y a todos, hermanos, que predicamos la palabra de Dios, pues que Dios los siga bendiciendo. Así que, hermanos, en esta hora, pues, vamos a poner otro canto, y si usted desea llamar, llame al número de la radio, que es el 3309-4580. Recuerde, hermano, que este es los 8 dígitos de esta radio, ¿verdad?, donde usted puede llamar, y aquí le complacemos con sus cantos, ¿verdad? Dios bendiga a todos mis hermanos que nos están escuchando, ¿verdad? Yo sé que hay muchos hogares, hermanos, que escuchan la radio Estéreo Bendición, y que Dios les bendiga a cada uno de ellos. Quizás no pueden ser sus llamaditas, hermano, pues que Dios les bendiga a cada uno de ustedes. Así que, hermanos, en esta hora vamos a escuchar el canto, y vamos a escuchar el cántico, el canto que dice... Estoy agradecido con mi Cristo. Así que, hermanos, vamos a escuchar este canto. Estoy agradecido. Así que, hermanos, yo sé que cada uno de ustedes, pues, son agradecidos. Y realmente, hermano, tenemos con qué pagarle al Señor, ¿verdad? Porque realmente Dios nos da la vida, nos da la salud, nuestras fuerzas. Él nos cuida, aún cuando estamos durmiendo, Él nos cuida, hermanos. Así que en esta hora, pues, vamos a escuchar este canto, agradecido con mi Cristo. Gracias, hermano Abel, por el saludo. Bendiciones, mi hermano.

0: Aleluya, gloria a Dios, bendiciones hermanos, a cada uno de ustedes que se están reportando. Gracias hermanos, gracias hermana por reportarse a las cabinas de radio, ¿verdad? Y gracias por ser fiel oyente a este programa Vivir para Cristo, que Dios les bendiga. Así que hermano, pues, recuerde que el nombre de del programa se llama Vivir para Cristo. Y créeme hermano que este tema que yo puse a este programa no fue inventado, sino que fue una revelación que Dios me dio, hermano, que tenía. Créeme que Él me dio la cita bíblica. Estaba yo durmiendo, hermano, cuando Dios me muestra. Pero mucho antes yo le pedí a Dios que me diera el nombre del programa. Y mire, hermano, venía clamando a Dios, pidiéndole a Dios, ¿verdad? Y en una noche, hermano, Dios me muestra, hermanos, el tema de este programa. Y por eso, hermanos, se puso así, Vivir para Cristo. Así que, hermanos, que Dios les bendiga a cada uno de ustedes. Dios bendiga a mi hermano Jaime, ¿verdad? Escobar. Dice, hermano, que nos escucha, ¿verdad? Y dice, hermano, siervo, disculpe, usted dice, ¿me podría mandar el número del teléfono por mi WhatsApp? Claro que sí, mi hermano, le vamos a mandar el número. Lo único que no sé es su número de usted, ¿verdad? Así que, hermanos, en esta hora, que Dios bendiga a cada uno de ustedes que nos están visualizando. Así que hermanos, en esta hora, que Dios bendiga a nuestra hermana Irma Guzmán, que nos escucha en Cantón Nueva Jerusalén, y saluda al hermano Rafael. Gracias mi hermana, gracias por el saludo. Y también saluda a nuestro hermano Isaí, a nuestro hermano Ronnie, dice, y a toda familia y a toda la audiencia. Así que hermanos, reciban el saludo de mi hermana Irma. A toda la audiencia, reciben el saludo de ella. Y también dice, y toda su familia, solicita las alabanzas. El bendecido, viajando, y mi angustia, saluda a su mamá Tomasa y a su hermana y a su hermano Manuel. Que Dios bendiga a nuestro hermano Manuel, a nuestra hermana Tomasa, la mamá de nuestra hermana Irma. Que Dios bendiga a toda la familia de mi hermana Irma, y bendiciones mi hermana, adelante en la obra de nuestro Dios. Así que en esta hora vamos a ponerle su canto a mi hermana, ya que se está llegando el momento de la palabra de nuestro Dios, lo más importante, hermano, que es la palabra. Así que hermano, vamos a poner el canto que mi hermana ha solicitado. Yo creo que mi hermano pues ya lo tiene listo, así que escuchemos el canto y enseguida volvemos.
1: Son las 8 de la mañana, 41 minutos.

0: Son las 8 de la mañana, 55 minutos.
1: Gloria a Dios. Bien, hermanos, y hemos complacido a nuestra hermana Irma Guzmán, que nos escucha en Cantón Nueva Jerusalén. Así que Dios bendiga a mi hermana, adelante en la obra de nuestro Dios. Así que Dios bendiga también a nuestro hermano Isaí López, que nos está escuchando allá en Colorado. Que Dios bendiga a mi hermano. Saluda, dice, a toda la audiencia. Saluda también al personal de turno. Que Dios les bendiga. Así que, hermanos, reciban el saludo de mi hermano Isaí. Y también un saludo, dice, a su servidor, ¿verdad? Así que Dios bendiga a nuestro hermano Isaí por el saludo. Así que, hermano, adelante, mi hermano Isaí. Y que Dios le bendiga en su trabajo, que Dios lo guarde en su camino, ¿verdad? Bendiciones, mi hermano Isaí, adelante en la obra de nuestro Dios. Así que, hermano, en esta hora, pues, reciban el saludo de nuestro hermano Isaí a toda la amable audiencia de esta radio y los que escuchan el programa Vivir para Cristo. Que Dios les bendiga, mis hermanos. Así que en esta hora vamos a ponerle un canto a mi hermano y a mi hermano Isaí. Y vamos a poner el canto Siervo, el Siervo. Yo creo que ya lo tiene el hermano ahí, nuestro hermano locutor de turno. Así que, hermanos, bendiciones a cada uno de ustedes y escuchemos el canto y enseguida volvemos con la palabra de nuestro Dios.

0: Son las 9 de la mañana. Son las 9 de la mañana.
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0: Son las 9 de la mañana.
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0: Son las 9 de la mañana.
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0: 7 de la mañana.
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0: Son las 9 de la mañana.

0: las 9 de la mañana, 2 minutos.
1: Gloria a Dios. Bien, hermano, pues, ya ha llegado los 60 minutos, ¿verdad? Que Dios ha puesto en mi corazón, ¿verdad?, de compartir a mis hermanos para hacer sus llamadas, para ponerles cantos, si desean dar un testimonio, hermano. Y quiero también compartir esa bendición que Dios me ha dado a mí también. Así que, hermanos, Dios bendiga a nuestro hermano Darwin Pascual. Saludos, hermano, dice, una alabanza, maestro de Byron Gruga. Ay, hermano, se ha llegado el tiempo, hermano Darwin, de la palabra, pero le vamos a poner su canto y después entramos a la palabra para que usted crea, hermano, que lo amamos en el nombre de Cristo. Así que, hermano, escuchemos el canto, hermanos, maestro. Así que vamos a escuchar este canto, hermano, hermano Werner, maestro, con el hermano Byron. Gloria al Señor. Y después, pues, ya entramos a la palabra, hermano, porque el tiempo se nos fue. Y mire, gracias a Dios, ¿verdad?, que Dios nos permite, hermanos, el tiempo de estar en este lugar predicando la palabra de Dios. Dios bendiga a nuestro hermano Jaime, ¿verdad? Hermano Jaime, disculpe, se le va a mandar el número, porque mi teléfono está ocupado y el teléfono de la radio, pues al rato que venga la hermana, ella lo va a enviar. Así que, hermanos, esté pendiente, ahí va a llegar el número de la radio. Así que, hermanos, bendiciones, bendiciones a cada uno de ustedes, y escuchemos el canto, maestro, con nuestro hermano Byron Gruga. Bendiciones.

Aleluya, gloria a Dios. Bien, hermano Darwin, Dios le bendiga a usted y a su amada familia allá en San Rafael Las Flores. Bendiciones, mi hermano, adelante en el ministerio que Dios le ha dado, ¿verdad? Adelante, mi hermano.

a este bendecido programa Vivir para Cristo. Y también saluda, dice, a toda la audiencia y solicita una alabanza con Héctor Fuentes, dice, te llamo. Vamos a complacer a la hermana Susana, ya que son fieles oyentes al programa, ¿verdad? Y le vamos a poner su canto a mi hermana y después, pues ya saben, hermano, entramos a la palabra. Escuchemos el canto y enseguida regresamos, hermanos, bendiciones.

Gloria a Dios. Bien, hermanos, en esta hora, pues, Dios bendiga a cada uno de mis hermanos, ¿verdad?, que nos estuvieron escuchando allá en sus hogares, quizás en su negocio, en sus trabajos, donde quiera que ustedes han estado durante esta mañana, pues que Dios les bendiga poderosamente.

hermano, todo tiene su tiempo, todo tiene su final, ¿verdad? Ya las alabanzas, pues ya le cantamos a Dios, ¿verdad? Ya hasta aquí yo también me gozo en la presencia de nuestro Dios. Así que, hermanos, en esta hora, Dios bendiga a nuestro hermano Florindo Pérez, que nos está visualizando allá en Finca Montealegre. Bendiciones, mi hermano Florindo, adelante en la obra de nuestro Dios Todopoderoso. Que Dios bendiga a toda su amable familia. Así que, hermanos, en esta hora, pues vamos a entrar a la palabra de nuestro Dios. Vamos a ir allá en Segunda de Crónicas, en el capítulo 7. Gloria a Jesús. Y su versículo 14 y versículo 15. Y espero, hermano, que usted, hermanos, ponga atención a la palabra. Vamos a realmente, hermanos, hablar la palabra de nuestro Dios, ¿verdad? Y yo no vengo a hablar palabras de mí mismo, sino vengo hablando la palabra de nuestro Dios. Así que si Dios, hermanos, nos habla, hermanos, que nos tenemos que componer, hermanos, aguantemos, recibamos la palabra de nuestro Dios, porque a veces, hermano, la Biblia nos enseña y dice, hermano, que el hijo que ama lo va a corregir, hermano, lo va a disciplinar papá. Así que, hermanos, mire, hermano, no es tiempo, ya no permitamos que Dios nos, hermano, nos corrija, hermano, porque, hermano, es duro, hermanos, que Dios nos discipline. Pero así que, hermanos, mejor obedezcamos, mejor caminemos conforme a la voluntad de Dios, hermano. Dice la palabra de Dios, y lo hacemos siempre en el nombre del Padre, del Hijo y del Espíritu Santo. Si se humillare mi pueblo, sobre el cual mi nombre es invocado, y oraren y buscaren mi rostro, y se convirtieren de sus malos caminos, entonces yo oiré desde los cielos y perdonaré sus pecados y sanaré su tierra. Ahora estarán abiertos mis ojos y atentos mis oídos a la oración en este lugar. El tema de hoy, hermano, es: si te convirtieres de corazón a Dios, Él te perdonará. Si te convirtieres de corazón a Dios, Él te perdonará. Es el tema que hoy vamos a hablar en esta bendecida mañana. Podemos, hermanos, ver, hermanos, a través de la palabra, cómo Dios nos llama, hermanos, para que nosotros, hermanos, nos convirtiemos, hermanos, de vuestros pecados. Dios nos llama, hermanos, para que usted y yo reflexionemos, hermanos, en el momento que pecamos contra Dios. Porque, hermanos, esta palabra no va solamente, hermanos, para aquellos que están afuera, sino también esta palabra es para la iglesia. Es para los hermanos que están dentro, porque Dios, hermano, aquí estaba hablando a su pueblo Israel, a un pueblo escogido, hermano, un pueblo que Dios amaba, oiga, y lo sigue amando. Pero hoy, hermanos, si se da cuenta, hermanos, Dios habla, hermanos, a través, hermanos, a través de la palabra, Dios enseña, hermanos, al pueblo Israel, hermanos, que se convirtieran, que se humillaran. Gloria al Señor. Oiga, que se convirtieran. ¿Se da cuenta, hermano, cómo vivía el pueblo Israel? Entonces, en desobediencia, como hoy, hermanos, hay muchos en las iglesias que todavía viven en desobediencia a Dios Padre. Hoy está hablando Dios a la iglesia, hermano. Hay muchos hermanos que todavía, miren, van a la iglesia y viven en pecado delante de Dios, hermano. No hay un temor, no hay una obediencia a la palabra de nuestro Dios. Todavía están jugando, hermano, con las cosas de Dios, hermano. No tienen temor a Dios.
todavía viven en pecado. No han dejado aquellas tradiciones, hermanos, aquellas costumbres. Así vivía el pueblo de Israel, hermano. Estaba viviendo descarriado delante de la presencia de Dios. Estaban cometiendo pecado. Por eso, hermano, Dios les dice, oiga, si se humillare mi pueblo, dice, hoy Dios está hablando al pueblo, está hablando a la iglesia. Si el hermano o la hermana se humillare delante de la presencia de Dios, oiga, si oraren, si buscaren, dice Dios, hermano, tenemos que buscar, tenemos que orar, hermano, meternos a la presencia de Dios. Y sabe, hermano, que cuando usted se mete, Dios le perdona a usted. Ya no sigue pecando, hermano. Hay hermanos y hermanas que todavía, miren, andan con sus queridos, andan adulterando, fornicando. Oiga, eso no perdona a Dios. Mire cómo andaba el pueblo de Israel. Andaban todos retorcidos. ¿Cómo andaban, hermano? Delante de la presencia de Dios. Pero oiga, por eso Dios le habla. Llega la palabra, hermano, al pueblo de Israel, que se convirtieran, que dejaran, hermano, de hacer lo malo. Pero, hermano, el pueblo de Israel seguía haciendo lo mismo. Iglesia amada, hermano y hermana, usted que me está escuchando, ya no es tiempo. Si usted sigue jugando con las cosas de Dios, tome en serio, hermano, lo que usted está haciendo para Dios, hermano. Ya no tome las cosas de Dios, hermanos, como que si no valiera, como que si no tuviera importancia. Hay hermanos y hermanas que así lo tienen, hermano. Van a la iglesia para ser visto del hombre. Van por pasar su tiempo, pero no hay un respeto hacia Dios. Por eso cuando Dios habla, hermano, reciba la palabra, recíbalo. Y dele gracias a Dios cuando Dios le está reprendiendo a usted. Mire la palabra, le dice, si oraren, dice, y me buscaren. Hay muchos que van a la iglesia, pero no van de corazón, mi hermano, no van, hermano, entregado a Dios, sino solamente van por pasar el tiempo. Pero aquí la palabra nos enseña, hermano, que nosotros tenemos que buscar a Dios, hermanos, de todo corazón. Oiga lo que dice. Y oraren y buscaren mi rostro. Si se convirtieren de sus malos caminos, entonces, dice Jehová, yo oiré desde los cielos. Oiga lo que dice papá. Si se convirtieren de sus malos caminos, hermano, en la iglesia hay hermanos que no se han convertido. En la iglesia, hermano, todavía hay hermanos que todavía siguen, hermano, haciendo lo malo. Quizás allá en el mundo, hermano, quizás usted vivía en pecado. Pues allá estaba usted libre de hacer lo que usted quería hacer. Allá andaba usted, hermano, allá andaba usted suelto. Porque allá no había temor a Dios. Pero aquí, hermano, dentro de la presencia de Dios, hermano, cuando usted acepta a Cristo, usted ha prometido servirle a Dios. Y usted debe caminar, hermano, como hijo de Dios. Hermana y hermano, conviértese al Señor de sus malos caminos. Ya no siga haciendo lo mismo que antes usted hacía, que antes usted practicaba. Hay hermanos que todavía, hermano, están, hermano, escuchando canciones mundanos y siendo evangélicos. ¿Qué clase de evangélicos somos, hermano, si no nos convertimos a Dios de corazón? ¡Qué bendición, hermano! Usted va a encontrar, hermano, viviendo así, de esa manera. Para que Dios lo escuche, hermano, usted debe, hermano, caminar conforme a la voluntad de Dios. Caminar, hermanos, en obediencia hacia Dios, hermano. Oiga lo que dice la palabra.
se convirtieren de sus malos caminos, entonces yo oiré, dice, desde los cielos. Oiga, desde allá, hermano, del cielo, desde allá, del hermano, donde está papá Dios, desde allá Dios nos va a escuchar, hermano, cuando nosotros caminemos, hermanos, en temor a Dios y nos apartemos, hermanos, de los pecados. Usted ya no debe contaminarse, hermano y hermana. Usted ya no debe estar, hermano, viviendo en el pecado. Usted ya, hermanos, el Señor, dice la Biblia, que Él nos ha hecho nuevo. Hermanos, la Biblia dice que somos nuevas criaturas. Pero ¿qué pasa, hermano, que si usted sigue siendo lo mismo? Entonces usted no ha conocido, no ha visto a Dios, si usted todavía está pecando, hermanos. No se engañe. No haga creer usted que usted es fiel a Dios y anda viviendo en pecado. Hermano, usted mismo está engañando. A Dios no le puede usted engañar. Para que Dios le escuche, hermano, se necesita oración. Se necesita búsqueda. Se necesita apartarse del pecado. Ah, pero mira, hay creyentes, hermano, hay creyentes, mire, que todavía con orgullo, sí, pecan. Se siente que son bonitas. Se siente que son bonitos, mire, hermano. Pero oiga, la paga del pecado trae consecuencias. El pecado siempre trae consecuencias, hermano. Aquellos hermanos que están casados y están viviendo en adulterio, oiga, hay consecuencias. Conviértese, mi hermano, a Cristo y obedezca a la palabra de Dios para que Dios le perdone, hermano, su pecado. Si se convirtiere mi pueblo, dice, yo le perdonaré, dice Dios, y Dios te va a perdonar, hermano y hermana, Dios te va a perdonar, pero debes, hermano, arrepentirte de corazón y servirle a Dios en obediencia. Claro, Dios, dice la Biblia, oiga lo que dice la palabra, que Dios es lento para la ira y grande en misericordia. Hermano, Dios es perdonador, Dios le va a perdonar a usted, pero conviértese de corazón, hermano, y sírvele de verdad. No esté jugando con las cosas de Dios. He visto gente, he visto hermanos, todavía trayendo costumbres de allá del mundo, hermanos. ¿Qué diferencia hay del mundo con los creyentes, hermanos, que sirven a Dios? Hermano, mire, no hay diferencia cuando un creyente está escuchando, hermano, canciones mundanas, hermanos, sirviendo al pecado. No hay diferencia, hermano, mejor allá estuviera. Porque Dios, hermano, Dios quiere que le sirvamos, hermano, con todo nuestro corazón. Oiga lo que dice la palabra. Dice, yo iré desde el cielo y perdonaré sus pecados y sanaré su tierra. Hermano, Dios le va a perdonar a usted. Le va a perdonar el pecado, pero conviértese a Dios de corazón, mi hermano. Conviértese. Dios es bueno, hermano. Dios le va a perdonar a usted, pero cuando usted reconoce, hermano, su pecado, cuando usted, hermano, le dice al Señor, perdóname, Padre, he pecado. Reconozco que soy un pecador, hermano. Es tiempo que usted se acerque a Dios. Es tiempo que usted se ponga cuentas con Dios. Es tiempo que usted se prepare. Hay hermanos y hermanas que todavía, hermano, están complaciendo a su carne, a sus deseos. Hermano, están todavía así, hermano. La carne te va a llevar, hermanos, los deseos de la carne te va a llevar al infierno. Mejor arrepiéntate. Mejor venga a Cristo. Hay muchos que se han alejado
y se han ido al mundo, hermanos, por los deseos de la carne. Hay muchos que han caído de la gracia, hermanos, por el pecado. Hay muchos hermanos que están allá en el mundo. Hermano, en un tiempo estaban sirviéndole a Dios y ahora le sirven al diablo. ¿Qué bendición vas a recibir cuando tú le estás sirviendo al diablo? ¿Qué bendición vas a recibir? Nada. Allá en el mundo no vas a hallar la misericordia, hermano. Allá, mire, yo estaba allí también, pero oiga, me tuve que levantar, tomar una decisión, hermanos, a venir a Cristo. Hoy el Señor está llamando al hombre, a la mujer, hermanos, que ya no vivan más en el pecado, que se salgan del pecado, que Dios quiere, hermanos, perdonarles. Usted ha visto, hermanos, por causa del pecado, hay hogares que se han destruido. Por causa del pecado, hay muchos que se han muerto. Por causa del pecado, hay destrucción de familia. Hermano, por causa del pecado, hermano, hay sufrimiento a nuestras vidas. Pero Dios no quiere eso contigo. Dios quiere que tú te pongas a cuentas con Él. Hay muchos que se han matado, hermano, por causa del pecado. Por la desesperación. Se han matado. Hay muchos, hermanos, que por causa de la desesperación se han tirado a los vicios. Han matado, han robado por causa de la desesperación. Pero oiga, por eso Dios está llamando al hombre y a la mujer, hermanos, al arrepentimiento. Que se conviertan a Él.

0: Oiga, oiga lo que dice la palabra. Ahora estarán abiertos mis ojos y atentos mis oídos a la oración en este lugar. Donde quiera que se invoque el nombre del Señor, hermano, ahí está. Ahí están los ojos de Papá Dios. Ahí están los oídos de Él, hermano, escuchando y viendo lo que usted está haciendo. ¿Podrá el hombre escapar? ¿Podrá el hombre esconderse de Dios? No, mi hermano. Mire, Dios dice que ahí va a estar los oídos de Dios y los ojos viéndonos. Cuando usted, hermano, se convierte a Cristo Jesús, Dios está viendo tu necesidad. Dios está viendo, hermanos, tu situación. Dios está viendo, hermanos, tu vida, te conoce. Si te hace falta algo, Él lo sabe. Pero oiga, clame a Dios. Acérquate a Dios. La Biblia dice que Dios escucha la oración. Hermano, Dios va a escuchar tu oración cuando tú caminas rectamente con papá. Cuando tú caminas en temor a Dios. Cuando tú pones primero a Dios, Dios va a estar escuchando tu oración. Pero ¿qué dice Dios? Si se convirtieren de sus malos caminos, yo le perdonaré, dice Dios. Yo les perdonaré sus pecados. Cual sea el pecado que tú has cometido, Dios lo va a perdonar. Pero oiga, no practique más el pecado. Porque hay gente, hay hermanos sinvergüenzas también, hermanos, que son, mire, carudos. Van a la iglesia y están viviendo en pecado, mire. ¿Cómo les ayuda la conciencia, mi hermano? Pero que Dios tenga misericordia, hermanos, de cada uno de los que cometen pecado, los que, hermanos, pecamos contra Dios, ¿verdad? Que Dios tenga misericordia a nosotros. Porque, oiga, Dios es misericordioso. En Jeremías capítulo 15, quiero llevarlos ahí, hermanos. Si usted tiene una Biblia, hermano, acompáñame. Qué bonito es, hermano, cuando estudiamos la palabra. Gloria a Dios. En el capítulo 15 de Jeremías, capítulo 15, versículo 19. Por tanto, dice, así dijo Jehová, si te convirtieres, yo restauraré, delante de mí estarás, y si, oiga, oiga, por tanto dijo Jehová, si te convirtieres, yo restauraré. Oiga, si usted quiere, usted se ha alejado, si usted se ha ido al mundo, si usted, por, hermanos, por un problema, o cometió pecado, se ha ido al mundo, oiga, pero si usted se convierte, oiga lo que dice la palabra, y estamos hablando, hermanos, que Dios perdona, oiga, pero oiga lo que dice aquí, y si se convirtiere, dice, yo lo restauraré, dice Dios. Alabado sea Dios, hermanos, denle palmas al Señor, hermano, usted que me está escuchando, usted que está recibiendo a Cristo Jesús en su corazón en esta mañana. Créeme, hermano, que Dios le está restaurando a usted. Y usted va a estar con Él, lo dice su palabra, y estarás conmigo, dice Dios. Oiga, ¿qué le ha hecho Dios a usted, mi hermano y hermana, usted que se ha alejado? Usted que está en la iglesia. ¿Qué nos ha hecho Dios a nosotros? Si Dios solo quiere bendecirnos, Dios quiere darnos salvación, Dios solo quiere perdonarnos, hermano. El problema es de usted, el problema es del hombre. Nunca culpes a Dios, porque Dios es amor. Allá tú, si te quieres perder, pero eres tú, pero Dios no quiere que tú te pierdas. ni que vayas a condenación. Oiga lo que dice la palabra. Por tanto, así dijo Jehová, si te convirtieres, yo te restauraré, dice Dios. Y delante de mí estarás, hermano y hermana, delante de papá Dios vas a estar. Y Él mismo te va a restaurar donde estás. Quizás estás pasando por problema. Quizás tú no puedes salir del pecado. Quizás tú has luchado para salir del pecado, pero no puedes. Pero oiga, haz un esfuerzo. Haga un esfuerzo para salir del pecado. Solamente abre la puerta de tu corazón. Como dice Apocalipsis, si alguno abre la puerta de su corazón, dice, yo entraré con él. Amigo y hermano, usted que me está escuchando, si tú quieres que Cristo Jesús entre en tu corazón, solamente abre la puerta de tu corazón y Él va a entrar, tú vas a estar con Él y Él te va a restaurar. Mira, cuando uno está en el mundo, no esperes que te va a ir bien, te va mal en peor. Te va mal, hermano y hermana, tú que estás caído, te va mal. No digas que eres bendecido porque te va mal. Te digo porque yo pasé eso y por eso te estoy hablando, mi hermano y hermana, porque nunca vas a encontrar esa paz que Cristo ha dado en tu corazón. Nunca. Hasta que te conviertes a Cristo. Por eso Jesús dijo, mi paso doy, mi paso dejo, no como el mundo lo da. Oiga, solamente en Cristo está el perdón. Solamente en Él hay salvación. Solamente en Él hay vida eterna. El mundo, el diablo te puede ofrecer tantas cosas. Te puede presentar cosas que en tus ojos vas a ver bonito, pero después te vas a dar cuenta en el error que has caído. En tus ojos carnales tú vas a ver las cosas bien, pero oiga, hay muchos que están ciegos espirituales. Pero hoy Dios dice en su palabra, venid luego, dice Jehová, y estemos a cuentas. Hermano y hermana, usted que se ha alejado, hoy es el día de salvación, hoy es el día que usted se ponga cuentas con Dios. No es mañana, es hoy. Mañana, tú no sabes lo que puede pasar, mañana no es tuyo. Oiga, hoy es el momento que tú te pongas a cuentas. Quizás le has fallado, quizás has cometido errores. Pero oiga, ponte a cuentas con papá Dios. Dios no te va a quedar fuera. Él te está esperando. Él te está esperando el momento que tú vengas.
1: Son las 9 de la mañana, 40 minutos.
0: Él tiene abiertos sus brazos. Y sabes que cuando tú te conviertes a Cristo y lo recibes en tu corazón, dice la Biblia que hay fiesta allá en el cielo. Amado hermano, usted que le está sirviendo a Dios, usted que le canta a Dios, usted que se para en un púlpito, cuídese. No se engañe a sí mismo, cuídese para Dios. Porque pronto viene Cristo y a su iglesia va a llevar. Oiga, mi hermano, amigo, usted que me está escuchando, quizá me está escuchando allá en su negocio, allá en su trabajo, si usted le ha fallado, si usted ha cometido pecado, hoy es el momento que usted se ponga cuentas con papá. Hoy es el momento que usted le diga: Padre, he pecado contra el cielo y contra ti, ya no soy digno de ser llamado tu hijo, pero hazme como uno de tus jornaleros. Te quiero decir, hermano y hermana, que papá te está esperando. Papá te está esperando en este momento que tú vengas a Él. Como hizo aquel padre con aquel hijo. Cuando aquel hijo llega donde estaba el padre, dice la Biblia, que el padre corrió y se echó sobre sus cuellos y besó a su hijo. Oh. Oiga, así es papá Dios con usted. Usted que se ha alejado, venga. Yo quiero orar por usted. Yo quiero orar por usted, mi hermano, hermana y amigo. Si usted desea en su corazón aceptar a Cristo como su Salvador, hoy es el tiempo. Así como Dios nos aceptó a nosotros, así también nosotros aceptemos a Cristo en vuestro corazón. Mire, Dios nos acepta a nosotros, así sucio, lleno de inmundicia. Así nos aceptó Dios a nosotros y nos perdonó. Ahora usted, dígale: Señor, yo te recibo en mi corazón. Señor, perdona mis pecados. Perdóname. Yo te he fallado. Y reconozco, Señor, que soy un pecador delante de ti. Pero solamente tu sangre tiene poder para limpiar el pecado. Así que, hermano, sé que esta hora yo le doy gracias a Dios por la palabra. Hermanos, esta palabra ha sido de bendición a mi vida, como también a usted, mi hermano. Así que en esta hora vamos a darle gracias a Dios y vamos a orar, porque nos quedan pocos minutos para retirarnos de este lugar. Padre que estás en el cielo, en esta gloriosa y bendecida mañana, le doy gracias a mi Padre por la palabra que ha venido a mi vida, y gracias porque has hablado, Señor, a mis hermanos, has hablado a mis hermanas, Señor. Gracias, Señor, porque tú los llamas al arrepentimiento. Gracias, Señor, porque tú lo quieres que nosotros, Señor, morimos en vuestros delitos y pecados. Tú quieres, Señor, que nosotros nos pongamos a cuentas. Señor, en esta mañana, bendiga a cada uno de mis hermanos que lo estuvieron visualizando. Señor, a mis hermanos que se reportaron, Señor, en esta mañana, papá, bendiga a cada uno de ellos, papá. Padre, gracias. Gracias, mi Dios. Gracias. Porque hoy has hablado, Señor, a cada uno de mis hermanos que hoy lo estuvieron escuchando. A mis hermanos que lo estuvieron visualizando, Padre, muchas gracias. Gracias, papito, gracias, porque tú eres bueno. Te adoramos, Padre, y bendecimos tu nombre. Porque tú tienes misericordia, Padre, de aquellas almas, papito, que andan todavía, Padre, en sus delitos y pecados. Padre, yo sé que tu misericordia es grande para ellos, papá. Padre, restaura esas almas. Padre, aquellos que están viviendo en pecado, Padre, ten misericordia de ellos, papá. Oh, papáito lindo, gracias. Padre, hay muchos, Padre, que por causa del pecado, Señor, aquellos matrimonios, Padre, están siendo destruidos, Padre, pero en esta hora te pido por esos matrimonios, restáuralos. Padre, mira, Dios, por aquellos que están viviendo en borracheras, Padre, ten misericordia de esos borrachos, papá. Padre, cuántas familias, Padre, están emproblemados por causa, Padre, de las borracheras. Padre, ten misericordia, mira, Padre, también por los brujos, por los espiritistas y por los adivinos, Padre, ten misericordia de ellos, papá, y no dejes que el diablo les siga, Señor, mintiendo, papá, engañándoles, Padre. Padre, pido, Señor, que usted tenga misericordia de los brujos y de los espiritistas y de los adivinos, papá, ten misericordia. Padre, mira también por aquellas mujeres que se están prostituyendo. Mira por aquellas mujeres, Padre, que están viviendo en pecado, Padre. Ten misericordia, Padre, de esas almas, Padre celestial. Padre, gracias le doy por aquellos que están metidos, Padre, en las drogas. Aquellos pandilleros, aquellos que roban, aquellos que matan, Padre, tócales el corazón para que ellos se convierten de sus malos caminos. Eso dice tu palabra, papá, que si mi pueblo se humillara, dice, yo le perdonaré, dice su palabra. Papá, ten misericordia. Ten misericordia, papá, de esas almas. Ten misericordia de los, del Señor, de las viudas y de los huérfanos. También te pido misericordia, Padre, por los que están en las cárceles, papá. Te pido misericordia por ellos, papá. Yo sé que hay muchos que hay en la cárcel, papá, que están pasando, Padre, por desesperación, por tristeza y por angustia, papá. Te pido misericordia por ellos. Hay muchos que están pasando, Padre, por la desesperación, y muchos se quieren quitar la vida, pero hoy en esta mañana yo clamo por ellos para que tú tengas misericordia. Papá, en esta hora, misericordia, vengo también orando, Señor, por los enfermos, aquellos que están en los hospitales, aquellos que están pasando por dolencia, por enfermedades. Padre, en esta mañana yo clamo por ellos, por los que están en los hospitales, papá. Extienda tu mano, Padre, extienda tu mano. Ahí donde está el dolor, ahí donde está el cáncer, Padre, ponga tu mano de poder. Señor, tu palabra dice, para los que creen todo es posible. Padre, mira por aquellos que están creyendo en tu palabra, por aquellos que no han perdido, Señor, la confianza, siempre han tenido la confianza en ti, papá, que tú lo vas a sanar en esta mañana. Padre, declaro sanidad por el poder de tu palabra. Por aquellos, Señor, aquellos jóvenes, aquellos niños, Padre, aquellos que están enfermos allá en los hogares, Padre, extienda tu mano de poder. Padre, yo no sé la enfermedad que están pasando, pero tú lo sabes, Señor. Pon tu mano de poder ahí donde está el dolor, ahí donde está la enfermedad, Padre, y levante, Señor. Glorifícate, papá. Los tiempos de los milagros no han pasado. Tu palabra dice que todas estas señales seguirán para los que creen en tu nombre, Padre. Sí, Padre, en esta hora. Mira por aquellos que tienen dolor de cabeza. Aquellos que tienen migrañas, Padre, pon tu mano de poder. Padre, que aquellos que tienen problemas, Padre, en el vientre donde hay dolor, Padre, extienda tu mano, Señor, y que todo dolor se va por el poder de tu palabra. Oh, mi Dios amado, en esta hora. Mira, Señor, por aquellos que tienen cáncer, papito, extienda tu mano, papá, y donde está el cáncer. Y que todo cáncer sea arrancado, mi Dios, de raíz, papá, y lo echamos en el nombre de Jesús al abismo. Padre, muchas gracias. Mira, Padre, por aquellos que tienen dolor en los pulmones. Padre, pon tu mano de poder, ahí donde está el dolor, ahí donde está la infección. Padre, pon tu mano en este momento. Aquellos que tienen dolor, papá, en el corazón, pon tu mano de poder, Señor, ahí donde está el dolor. A que tienen, Señor, infección en la sangre, Señor, pon tu mano de poder, Señor, y que toda infección se va por el poder de tu palabra. Oh, Padre, muchas gracias en esta mañana por aquellos que están, Señor, recibiéndote a ti, Señor, como su Salvador. Aquellos que se han reconciliado, Padre, ten misericordia de ellos. Aquellos que se han puesto a cuentas contigo, papá, ten misericordia. Aquellos que han reconocido sus faltas, Padre, y se han puesto de rodillas delante de ti, Señor, ten misericordia, Padre, de esas almas. Padre, gracias. Solamente, Señor, tú eres digno de ser adorado. Solamente tú eres digno, Padre, de ser bendecido. Gracias, papá, en esta mañana. Gracias por la bendición. Gracias por mis hermanos que los visualizaron. Y gracias por mis hermanos que se reportaron, papá. Y a todos mis hermanos que no lo pudieron hacer, Padre, bendígalos. A todos mis hermanos mexicanos, a mis hermanos de la Unión Americana, y a todos mis hermanos de acá de Centroamérica, y donde quiera que van, Señor, a visualizar esta programación, Padre, bendígalos, papá. Muchas gracias, Padre, en esta mañana. Gracias porque hasta aquí usted me ha ayudado. Gracias, Señor, por su misericordia que ha tenido para mi papá. Gracias. Bendiga, Padre, a mi esposa, a mis hijos y a mis hijas, a mi padre y a mi madre, a mis hermanos y a mi hermana. Padre, bendígalos. Padre, en esta hermosa hora yo me voy de este lugar, papá, hermano, de tu presencia. Guarda, Señor, mi salida. Guarda mi entrada, papá. Muchas gracias, Padre. Gracias, Jesús. Y gracias, Espíritu Santo de Dios. Muchas gracias.
2: Vale la pena confiar.
0: Gloria a Dios. Bien, hermano y hermana, pues. Le agradezco a Dios por el tiempo y el privilegio que Él me da de estar aquí en las cabinas de Radio Estéreo Bendición. Recuerde, hermano, que este programa son los días lunes, todos los lunes, ¿verdad?, de 8 a 10 de la mañana. Así que, hermanos, en esta hora, pues, que Dios les bendiga a cada uno de ustedes. El tiempo, mire, hermano, el tiempo se nos va rápidamente. Así que, hermanos, que Dios bendiga a nuestra hermana Auralia Ramírez, que lo están visualizando allá en Aldea Buena Vista, Las Flores, Catarina. Que Dios bendiga a mi hermana Auralia, y Dios bendiga también a toda su familia. Dios bendiga a todos los vecinos de ella. Yo sé que hay muchos vecinos, ¿verdad? Que Dios les bendiga. Dios bendiga también a mis hermanos de San Rafael Las Flores, y a todos mis hermanos que nos están escuchando, a mi hermano Jaime, y a todos mis hermanos, que Dios les bendiga. Dios bendiga también al hermano Isaí López allá en Colorado, que Dios bendiga a mi hermano patrocinador del programa, que Dios le bendiga a mi hermano Isaí, adelante en la obra de nuestro Dios. Y así que Dios bendiga también a todos los amigos de este lugar y a los vecinos, hermanos, y a los hermanos de diferentes iglesias, que Dios les bendiga. Gloria a Dios. Bien, hermano, pues nos quedan 3 minutos para retirarnos de este lugar. Y así que, hermano, que Dios les bendiga. No les digo adiós, sino hasta pronto. Nos veremos en la próxima semana. Y les voy a dejar con un canto hermoso. Y vamos a escuchar el canto en la puerta de la iglesia. Y, hermano, gócese en la presencia de Dios. Y que Dios les bendiga. Y hasta pronto, mi hermano.

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Por hoy ha sido todo. Pero si Cristo está en vosotros, el cuerpo en verdad está muerto a causa del pecado, mas el Espíritu vive a causa de la justicia. Romanos 8:10. Dios les bendiga.

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Y entonces me preguntó, ¿pueden vivir estos huesos otra vez? 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

estruendo de huesos antes de que el ejército se levantara. Dios no necesita perfección, solo necesita una mano dispuesta. Entonces abre tu boca y habla. Deja que la palabra tome el mando. Mira el viento de Dios.

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0: El Espíritu de Jehová, el Señor, está sobre mí, porque me ungió Jehová. Me ha enviado a predicar buenas nuevas a los abatidos, a vendar a los quebrantados de corazón, a publicar libertad a los cautivos y a los presos, apertura de la cárcel. Isaías 61:1. 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
2: Hola, amado hermano y amigo, en esta mañana. Qué bendición entonces, gracias a los que por ahí están en sintonía de Radio Estéreo Bendición. ¡Qué bendición! Saludos a todos. Recuerde que está su servidor, Evelio Gamaliel Ramírez Macario. En esta preciosísima mañana, me alegro de poder estar con ustedes. Dios bendiga a la sierva que por ahí está en cabinas 1. Bendiciones, amados, en esta mañana preciosa. Bueno, por acá nos comenta que ya estamos enlazados en esta mañana gloriosa. ¡Qué bendición entonces, amada audiencia y amigos! ¡Qué bendición entonces, amada audiencia y amigos, en esta preciosísima mañana! Me alegro de poder estar con ustedes una vez más. Por ahí nos puede comentar cómo se escucha la radio en esta mañana preciosa. Así que bendiciones a todos entonces en esta mañana. Gracias a los que por ahí nos comentan. Gracias a los que por ahí están en sintonía de radio, amada audiencia. ¡Qué bendición entonces, amada audiencia y amigos! Aquí estamos con ustedes en esta mañana preciosa. Por ahí nos puede comentar. Bueno, recuerde que está su servidor, Evelio Gamaliel Ramírez Macario, en esta mañana juntamente con ustedes, amada audiencia y amigos, en esta mañana. Es una bendición entonces el poder estar con ustedes, audiencia. Bueno, por ahí le dejo en línea activa del ministerio 30 43 1203. 30 43 1203. Ya estamos con ustedes en esta mañana, amada audiencia y amigos que sintonizan la radio. Dios

0: bendigas en esta mañana preciosa. Así que es una bendición entonces, amada audiencia y amigos. Qué bendición entonces, amada audiencia, el poder estar con ustedes esta mañana. Le vamos a pedir a Dios la guianza en esta mañana. Vamos a pedir que el Señor nos ayude en esta mañana, mientras usted por ahí hace posible su reporte. Por ahí mi esposa también está monitoreando. Esperamos que esté saliendo clarita la radio o la señal. Ahí donde estamos enlazando en esta mañana preciosa. Bueno, por ahí nos puede comentar entonces, amada audiencia. Nos puede comentar entonces, amado hermano y amigo en esta mañana. Vamos a orar y a pedirle al Señor esa guianza en esta mañana preciosa. Vamos a pedir esa guianza, amada audiencia y amigos que escuchan la radio. Vamos a orar entonces. Padre poderoso, en esta mañana, Señor, vengo pidiendo esa guianza, Padre, en este espacio de 2 horas. Padre amado, en esta mañana preciosa, papá, pedimos esa guianza, Padre amado.
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0: pedimos esa guianza, papá del cielo.
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0: Pedimos esa guianza, Padre.
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0: Esa guianza, amado Señor, en esta mañana. Cordero Santo de Dios, en esta mañana.
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0: Declaramos esa victoria sobre cada vida, Padre.
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0: En este bonito espacio de 2 horas, Padre Santo.
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0: En este espacio, Padre Celestial, que se nos permite. Bendiga a mi hermana Astrid,
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0: patrocinadora de este programa, Padre Santo.
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0: Bendiga, Señor, a mis hermanas que apoyan este programa, Padre Santo.
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0: Bendiga a Cristo amado.

0: pedimos, Padre, que usted pueda ministrar aquellos que están en sintonía de radio, Padre amado.
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0: Pedimos a los que se van a reportar, Dios mío, que usted los bendiga.
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0: Pedimos que usted mueva esa mano poderosa, Padre. Para aquellos que están escuchando la radio, Padre amado. Bendiga, Señor, a mi hermana Alma.
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0: Allá en Tapachula, Chiapas, Padre amado.
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0: Que hace unos días nos llamó y dijo, siervo, yo voy a apoyar su programa.
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0: Padre poderoso, en esta mañana bendigo a mi hermana Alma, a su familia.
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0: Bendigo, Señor, a sus hijas, a su hija, Padre amado.
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0: Poderoso Señor, en esta mañana de victoria, Padre.
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0: Oh, en esta mañana, Cordero Santo, que nos permite.
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0: Poder sacar este programa y enlazar a radio, Padre. Bendiga también a toda la audiencia de Aldea Tocache.
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0: A la audiencia, Señor. De ese lugar de Aldea Tocache, Padre amado. A la audiencia, Cordero Santo. De Santo Domingo 2, Santo Domingo 1. A la audiencia, Padre amado, del

0: a los que sintonizan allá por el municipio de Catarina, Padre Santo. Ahí ministre los corderos de Dios en esta mañana preciosa. Señor amado, a los que sintonizan la radio, ahí por las pilas, Catarina, Padre Santo. A los que escuchan la radio, Padre amado. A los que escuchan la radio, Padre Celestial. Allá por el municipio del Rodeo. Ahí empieza a mover tu mano poderosa, Padre. Ahí empieza a mover tu mano de sanidad. Ahí empieza a mover tu mano de misericordia, Padre amado. En esta mañana poderosa, papá. En esta mañana de poder, Padre amado. Bendiga a toda la audiencia, papá del cielo. A los que visualizan el programa, Padre Santo. A los que visualizan el programa, Padre Celestial. En esta mañana iniciamos el programa, Padre. Pidiendo esa guianza, Señor amado. Pidiendo esa guianza, Padre Celestial. En el nombre poderoso de Jesús de Nazaret. En el nombre de Jesús. Bendigo a los que se van a unir. A los que se van a reportar, Padre Celestial. A los que van a escuchar radio en esta mañana, Cristo amado. Los bendigo de una manera especial en esta mañana, Señor. En tu nombre poderoso, Jesús. Amén y amén.
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0: Qué bendición entonces, amada audiencia, en esta preciosísima mañana. Yo me alegro de poder estar con ustedes una vez más entonces. Gracias a todos a los que están en sintonía de radio. Gracias a los que escuchan radio. Gracias a los que por ahí están con nosotros. En esta mañana preciosa audiencia. Qué bendición entonces poder estar con ustedes una vez más. Bueno, por ahí puede activar el 30-43-1203 en esta mañana. Recuerde 30-43-1203. Gracias a los que por ahí nos comparten. Vamos a ver por acá, dice. Dios le bendiga, siervo. Siga adelante con su bendecido ministerio. Oración por mi familia, dice. Aparece como mi hermano Roel Martínez. Dios bendiga a mi hermano Roel Martínez. Lo saludamos y lo bendecimos en esta mañana preciosa. Dice por acá, Dios le bendiga, siervo. Le pido oración por mi vida y la de mi bebé. Atentamente, hermana Carla Méndez. Dios bendiga a mi hermana Carla Méndez en esta mañana. Dios bendiga a mi hermana en esta preciosísima mañana que el Señor nos está regalando, amada audiencia. Así que bendiciones a todos en esta mañana. Estamos enlazando a Radio Estéreo Bendición. Estamos enlazando, amada audiencia, ya que no pudimos llegar a instalaciones de radio, pero estamos enlazando. Por ahí usted nos puede comentar al 30-43-1203 cómo se está escuchando el enlace que estamos haciendo a radio en esta preciosa mañana. Así que por ahí coméntenos entonces, amada audiencia y amigos en esta mañana. Por ahí coméntenos en esta mañana. Dice por acá, Hermano, le pido oración por mi vida, hermana, atentamente, hermana Alejandra, y por mis tres hijos. Dios bendiga a mi hermana Alejandra allá en San Lorenzo. Bueno, por ahí nos están escuchando en San Lorenzo. Dios le bendiga a mi hermana Alejandra, que por ahí está en sintonía de radio. En esta preciosísima mañana, gracias por esa sintonía. Bendecimos entonces la vida de mi hermana Alejandra. A los que también por ahí están escuchando radio, Dios les bendiga. Coméntenos en esta mañana, queremos saber cómo se escucha nuestro enlace, porque estamos enlazando a radio, ya que no pudimos llegar a las instalaciones de Estéreo Bendición, pero también tenemos la tecnología al alcance, amada audiencia. Dice por acá, buenos días, hermano, le pido oración por mi hermana Verónica. Está pasando momentos muy difíciles en su matrimonio, atentamente, hermana Vanessa. Dios bendiga a mi hermana Vanessa. Ahí vamos a estar orando por su familia, claro que sí, pidiéndole al Señor que pueda restaurar y bendecir ese matrimonio. Dice por acá otro reporte, amada audiencia, gracias a los que nos escriben por ahí. Dice, bendiciones, hermano, le pido oración por mi vida y por mi esposo, Álvaro Pérez. Dios bendiga a mi hermana Mercy también, mi hermana Mercy, allá en San Lorenzo, por ahí nos está sintonizando, hermana Mercy. Dios bendiga a mi hermana Mercy en esta preciosísima mañana, que por ahí nos está sintonizando en esta mañana. Bendiciones a mi hermana Mercy entonces, que por ahí está en sintonía de radio en esta preciosísima mañana. Ahí estaremos orando, claro que sí, por cada petición, amada audiencia. Bueno, recuerde que tiene el 30-43-1203. Recuerde, 30-43-1203. Estamos en esta mañana y a punto de llegar a las 11 horas de la mañana de este día lunes. Gracias a los que están en sintonía entonces en esta mañana. Recuerde que está su servidor, Evelio Gamaliel Ramírez Macario, con ustedes.

preciosísima mañana. Coméntenos en esta mañana gloriosa. Recuerde que Dios ha sido fiel. Recuerde que el Señor ha sido fiel. Amada audiencia, amigos, en esta mañana no pudimos llegar a instalaciones de radio, pero como que estamos en la radio.

a usted y familia. Saluda al hermano Ronnie y familia. Saluda al hermano Isaí López también, dice. Y familia, solicita dos alabanzas. Vamos a ver.

0: Dios bendiga entonces a los que están en sintonía de radio en esta mañana preciosa.
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0: Dios bendiga entonces a mi hermana Estela Guzmán, que solicitó las alabanzas, el bálsamo y en mi soledad, dice por acá.
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0: Bendiciones a mi hermana Estela Guzmán allá en Plan La Lima, Malacatá. Saludos, hermana. Hermana Estela Guzmán, Dios la bendiga. De una manera especial en esta mañana preciosa. Dice por acá, saludos, hermano Evelio. Aparece como hermana Norma López. Pido oración por un dolor de cabeza. Dice por acá, y vamos a estar orando, hermana Norma. Ahí vamos a estar orando por su vida en esta mañana preciosa. Gracias a los que hacen posible su reporte en esta preciosa mañana. Bueno, bendiciones a todos.

0: Ahí estaremos orando por cada petición que usted nos hace llegar. Recuerde que tiene el 30-43-1203. 30-43-1203 en esta mañana preciosa. Dios los bendiga de una manera especial a los que por ahí nos comentan, nos comparten en esta mañana.
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0: A los que activan el número de radio y por supuesto el número del ministerio.
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0: Dice por acá, buenos días hermano, aquí lo andamos escuchando en San Francisco, La Unión. Soy hermana Yorleni, pido oración por mi nena, ella se llama Aurora, y por mi vida, dice por acá. Dios bendiga a mi hermana Yorleni allá en La Unión, San Pablo, que por ahí nos deja su petición de oración en esta preciosa mañana audiencia. Bueno, creemos que la radio está saliendo al cielo.
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0: Gracias a los que por ahí están en sintonía de radio en esta mañana.
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0: Gracias a los que están en sintonía. Bueno, bendiciones a todos entonces en esta mañana. Dice por acá, Dios le bendiga, hermano. Le pido oración por mi vida y la de mi esposa por nuestro negocio. Mi nombre es Marvin. Gracias. Hermano, bendiciones, dice por acá. Dios bendiga a mi hermano Marvin, que por ahí se reporta en esta mañana preciosa. Muchas gracias a los que por ahí nos activan. Gracias a los que por ahí nos escriben en esta mañana preciosa. Gracias, audiencia. Gracias a los que por ahí están con nosotros en esta mañana. Los bendecimos de una manera especial, amada audiencia. Gracias a los que se quedan con nosotros.
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0: Dice, buenos días, siervo. Dios me lo bendiga en su bendecido programa, dice por acá. Muchas gracias. No sé quién por ahí se reporta, pero bendiciones en esta mañana. Gracias, audiencia, a los que se reportan en esta mañana. A los que por ahí nos están saludando. Que Dios los bendiga de una manera especial en esta mañana. Gracias a los que están escuchando radio ahí en casita. Dios lo va a ayudar. Dios lo va a ayudar.
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0: Bendiciones, pastor, dice la sierva Dani Pérez.
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0: Dios la bendiga, sierva, como se encuentre en esta mañana. Bendiciones, sierva Dani Pérez, como se encuentra. Bendiciones. Saludos, pastora Dani Pérez. Dios la bendiga de una manera especial en esta mañana. Dice por acá, saludos hermano. Dios le bendiga desde Miami, Florida. Dios bendiga a mi hermano Denis Eduardo López, allá en Florida. Bendiciones, mi hermano. Dios lo bendiga grandemente. Gracias ahí por dejar su comentario. Gracias por comentar nuestro en vivo, hermano Denis Eduardo López. Dios le bendiga, hermano Denis. Bendiciones a los que por ahí nos comentan, a los que nos dejan su petición en esta preciosa mañana. ¡Qué bendición entonces, amada audiencia, en esta mañana!
2: Gracias, Señor.
0: Dice, él le pido oración por mi vida. Lo escucho en Caserío El Naranjo. Gracias ahí porque nos escriben, nos dejan su petición en esta mañana preciosa. Gracias, amada audiencia, por esa sintonía que nos tienen. El Caserío El Naranjo, Chanchico, Petajumulco. Gracias a los que nos visualizan fuera de Guatemala. Gracias a los que escuchan fuera de Guatemala.

Saludos entonces. Saludos a mi hermana Dari Pérez. Saludos a mi hermano Denis Eduardo López, allá en Miami, Florida. Recuerde que Dios está con usted y conmigo. Dios está con todos nosotros en esta mañana preciosa. Bendecimos a los que escuchan ahí por el Quetzalí San Pablo. A los que escuchan la radio allá por el Porvenir San Pablo también. A los que escuchan la radio ahí por Colima 1. Ahí por Colima 2. Bendiciones en esta mañana. Gracias a los que por ahí nos llaman también. A los que por ahí están llamando al número del ministerio. Saludos a los que nos ven en esta mañana preciosa. Saludos a mi hermana Alexia Mazariegos, que por ahí también nos está visualizando en esta mañana preciosa. Recuerde que estamos enlazando a cabinas de radio Estéreo Bendición. Bueno, yo no sé quién está en cabina de radio en esta mañana. Puede que sea mi hermana Julia o mi hermana Diana. Pero sea quien sea que esté en cabina de radio, la bendecimos en esta mañana. Gracias a los que por ahí tocan la pantalla. Gracias, hermana Alexia. Estamos siempre motivados, amada audiencia. A los que por ahí están escuchando la radio, en el trabajo, en el campo, en el local, ahí en la cocina, a las hermanas amas de casa, a los que están barriendo en este momento, trapeando, preparando un refresco por ahí en esta mañana, las bendecimos. En esta mañana, por ahí nos puede comentar en esta preciosa mañana, audiencia. Recuerde que está su servidor, Evelio Gamaliel Ramírez Macario.

0: de que Dios está obrando en su vida y en la mía.
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0: Saludos y bendiciones, hermano Evelio, dice mi hermano Manuel López.
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0: allá en San Rafael Las Flores, el rodeo, si no estoy mal. Bendiciones, hermano Manuel, allá en San Rafael Las Flores. ¿Cómo está?
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0: Saludamos a mi hermana Reina Ramírez. Comenta que se escucha bien la señal y pide oración por su vida, por su embarazo y oración por su esposo Neftalí, dice por acá. Dios bendiga a mi hermana Reina Ramírez allá en la Unión también. Dios la bendiga, hermana Reina. ¿Cómo están por ahí?
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0: Saludos a su familia, hermana.
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0: Reina Ramírez ahí en la Unión. Dice por acá, buenos días, hermano Evelio, Dios me lo bendiga grandemente. Hermano, le pido oración por mi vida y por la de mis hijos. Le escuchamos aquí en Aldea Las Barranquitas. Le pido oración por la familia Fuente López, hermano Evelio, dice por acá. Dios bendiga a mi hermana Carelia Aguilar allá en Las Barranquitas. Yo recuerdo que ya llegué a Barranquitas, hermanos, pero ya tiene ratos. Dios bendiga a mi hermana que nos está visualizando desde Barranquitas. Dios la bendiga, hermana. Saludos en esta mañana, hermana Carely Aguilar. Ahí vamos a estar orando por su familia. Dice, bendiciones, siervo. Aparece como Yeshua Méndez. Dios bendiga a mi hermano por ahí que nos comenta.
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0: Dios bendiga a los hermanos y amigos en esta mañana preciosa. Por ahí están activos en esta mañana. Dios bendiga a mi hermana Carmen Martín. Mi hermana Carmen Martín. Allá en el Naranjo Chanchicupe, Tajumulco. Saludos, hermana Carmen, ¿cómo se encuentra? Gracias porque la otra vez nos tomó en cuenta. Dios bendiga a mi hermana Carmen, que por ahí en su momento nos tomó en cuenta para ir a predicar a una vigilia que ella programó. Es por esa audiencia que estamos contentos, porque Dios ha sido fiel, porque el Señor ha sido fiel. Dios bendiga a mi hermana Carmen entonces. A mi hermana Carmen Martín, Dios la bendiga.

Y si Dios nos da la vida a mala audiencia, si Dios lo permite, la fecha 5 de diciembre, estaremos allá en el predio de IDEC Chula Catarina. Allá estaremos el 5 de diciembre en el predio de Iglesia de Dios de Chula Catarina. Allá estaremos, si Dios lo permite, con la sierva Azucena Guzmán. Allá estaremos la fecha 5 de diciembre, si así Dios nos da la vida para esa fecha.

0: Así que, amada audiencia, allá estaremos la fecha 5 de diciembre en IDEC Chulá Catarina, en el predio, por supuesto, así dice la publicación. Gracias a los que nos ven en esta mañana, ¿cómo se encuentra usted? ¿Cómo está en esta mañana preciosa que el Padre Celestial nos está regalando? Bendiciones a toda la audiencia de Tajumulco, por ahí también nos escuchan en Tajumulco. Coméntenos dónde nos está escuchando en esta mañana. Allá por Nueva Buenavista. Bendiciones a la audiencia de Nueva Buenavista. Ahí por Las Brisas, San Pablo. Ahí por Caserío San Jorge, San Pablo. Dios bendiga a la audiencia de Santa Teresa, San Pablo. A la audiencia de Liberación Tajumulco. A los que todavía escuchan radio. A los que escuchan allá por Estrella del Norte, Tajumulco también. A los que escuchan ahí de Chanchicupe, Tajumulco, ahí por La Libertad. Saludos a mi hermana Johanna. ¿Cómo está, hermana Johanna? Ahí por La Unión. Saludos a su familia, hermana Johanna. Saludos a hermana Norma también en esta mañana. Saludos en esta mañana, audiencia. Dios bendiga a los que sintonizan fuera de Guatemala. Tapachula, Chiapas, México. Ahí por Hidalgo. Ahí por Cacahuatán. Dios les bendiga. A los que están en la Unión Americana, ¿cómo están, audiencia? A los que nos visualizan, coméntenos. Vamos a ver por acá. Gracias a los que comparten nuestro en vivo.
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0: Hermano, que Dios lo bendiga, le pido oración por mi bebé Gabrielita. Es que tiene, bueno, dice diarrea. Por favor, hermano, bendiciones. Bueno, por ahí Gabrielita está enferma.
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0: De su estomaguito declaramos sanidad en el nombre de Jesús. Gracias a los que nos visualizan desde San Marcos, cabecera departamental de San Marcos. Gracias, audiencia, en esta mañana preciosa.
2: Gracias, Señor. Aleluya.
0: A los que sintonizan la radio ahí por Aldea Tocache, ¿cómo están? Audiencia, le quiero comentar que el día de mañana ayunamos acá en casita. ¿Qué le parece? El día de mañana estamos ayunando acá en casita.
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0: El día martes ayunamos con mi esposa. Si alguno dice por ahí, hermano, yo quiero llegar a ayunar allá donde usted está. Si alguno dice por ahí, hermano, yo me voy a ir a ayunar allá donde usted vive.
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0: Pero ayunar, amada audiencia. Recuerde que lo que hacemos es buscar a Dios. Recuerde que lo que hacemos, amada audiencia, es pedirle al Señor sanidad. Es pedirle al Señor que haga un milagro en cada vida. Yo creo que el Señor puede hacer milagros. ¿Cuánto lo creen?
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0: Yo creo que el Señor puede sanar, amada audiencia, a los que se someten a su voluntad. Dios bendiga a mis hermanas, a mi hermana Estela Guzmán allá en Plan La Lima, parece que pidió alabanza. Pero estamos enlazando a radio, amada audiencia. Y por acá nos cuesta un poco todavía. Por acá nos cuesta un poco todavía, amada audiencia. Así que esperamos esa comprensión de usted. Que, amada audiencia, tenemos el equipo, pero a veces nos cuesta. Entonces, bendiciones a todos en esta mañana, a los que escuchan la radio. Gracias a los que nos comentan y comparten.

decides entonces, amada audiencia, a los que nos escuchan allá en Toquián Chico? Bendiciones a todos en esta mañana. Dios les bendiga de una manera especial, amada audiencia. Estamos con ustedes. Estamos con ustedes en esta mañana.

Recuerden entonces que estamos con ustedes, audiencia.

Así que es una bendición entonces, audiencia. Es una bendición, hermanos y amigos que sintonizan y visualizan la radio. Dios ha sido bueno. Gracias a los que por ahí nos han llamado, nos han comentado, a los que por ahí han enviado su mensajito en esta mañana.

Así que bendiciones a todos. Entonces recuerde, amada audiencia, que tiene el 30 43 12 03 30 43 12 03.

Bueno, por ahí mi esposa está tratando de buscar la alabanza en mi soledad para bendecir a mi hermana Estela Guzmán. La vamos a poner a audiencia y en breve momentos estamos con ustedes. Escuchamos.

0: Qué bendición, amada audiencia, en esta preciosa mañana. Qué bendición entonces a todos en esta mañana preciosa. Gracias a los que están en sintonía de radio en esta mañana. Dios bendiga entonces a mi hermana Estela Guzmán, que por ahí está escuchando radio. Por ahí hicimos posible de poner su alabanza, hermana Estela. Dios la bendiga de una manera especial, hermana Estela Guzmán. Dios bendiga a toda la audiencia en esta mañana. A los que están escuchando la radio, que Dios los bendiga de una manera especial. Recuerde que si desea oración, desea ministración, estamos para servirle. Recuerde que tiene nuestro número del ministerio o número de su servidor: 30 43 12 03, 30 43 12 03. Su servidor Evelio Gamaliel Ramírez Macaria. Vamos a entrar unos minutos a la meditación. Gracias a los que están visualizando. No se vaya. No se salga, que la palabra del Señor es lo más importante. La palabra del Señor, amada audiencia, es la que restaura. Es la que sana. Es la que libera, amada audiencia.
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0: La que fortalece. La que cambia. La que liberta.
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0: Así que, amados, vamos a meditar un momento la palabra del Señor. Para meditar la palabra, agarre su sagrada escritura, agarre la Biblia ahí donde está, si está pasando procesos, si está pasando momentos de dificultad, momentos que lo hacen llorar, momentos donde siente que ya no puede más, la palabra de Dios lo va a ayudar. Vaya conmigo a Hechos capítulo 14, versículo 19.

al Hijo y al Espíritu de Dios. Entonces vinieron algunos judíos de Antioquía y de Ícono y de Iconio, que persuadieron a la multitud, y habiendo apedrado a Pablo.

le arrastraron fuera de la ciudad, pensando que estaba muerto. Diga conmigo, pensando que estaba muerto. Versículo 20. Pero rodeándole los discípulos, se levantó y entró en la ciudad, y al día siguiente salió con Bernabé para Derbe. 21 dice: y después de anunciar el evangelio a aquella ciudad y de hacer muchos discípulos, volvieron a Listra, a Iconio y a Antioquía, confirmando los ánimos de los discípulos, exhortándoles a que permaneciesen en la fe y diciéndoles: es necesario que a través de muchas tribulaciones entremos en el reino de Dios. Y constituyeron ancianos en cada iglesia, y habiendo orado con ayunos, los encomendaron al Señor, y quien había creído. Vamos a meditar bajo el tema: permaneciendo en la presencia de Dios. A ver, repita conmigo: permaneciendo en la presencia de Dios. Recordemos que Pablo era un misionero del Señor. En uno de sus primeros viajes de Pablo, él llevaba el mensaje a diferente lugar, amada audiencia. Mirando la mano del Señor y viendo milagros y viendo sanidades. Y dice la Biblia en Hechos 14:19. Entonces vinieron unos judíos de Antioquía y de Iconio, que persuadieron a la multitud, dice la palabra, y habiendo apedrado a Pablo, diga conmigo, apedrado, cuando Dios tiene un propósito con su vida y con la mía, usted siempre va a ser apedrado. Cuando el Señor, amada audiencia, va a usar nuestra vida, siempre vamos a ser perseguidos. Amado que escucha la radio, usted que está viviendo dificultades, todo aquel que hace la voluntad del Señor enfrentará pruebas. Diga conmigo: pruebas. Cuando el Señor tiene un propósito con su vida y con la mía, van a haber pruebas y luchas. Van a haber dificultades, amada audiencia, amigos, a los que sintonizan la radio, a los que están visualizando, a los que todavía se quedaron conmigo. Pablo, en su primer viaje misionero, amada audiencia, dice la Biblia que unos judíos persuadieron a la gente, y
y apedraron a Pablo. Cuando usted está dando fruto, siempre va a ser apedrado. Cuando Dios tiene un propósito para su vida, siempre habrán dificultades, amada audiencia. Recordemos que el apóstol Pablo era un plantador de iglesias. Era alguien que sembraba el evangelio. Era alguien que anunciaba la verdad, amada audiencia que sintoniza la radio. Pero este hombre fue apedrado. Mi amado, mi amada. El apóstol Pablo pasó desafíos tremendos. Pasó dificultades. Pasó persecución. Pasó escasez. Pasó desprecio. Pasó apedradas. Pasó azote. Pero no solo lo apedraron, amada audiencia, sino que también dice la Biblia que lo arrastraron. La Biblia dice que a Pablo lo arrastraron. Hay quienes quieren ver la mano de Dios y no quieren sufrir. Quieren subir escenario, pero no quieren pasar la dificultad. Amada audiencia, Pablo no fue honrado. La Biblia dice que lo arrastraron por causa de Cristo. La Biblia dice que lo apedraron porque él llevaba el nombre de Jesús, porque lo anunciaba, amada audiencia. Y yo estoy en la radio predicando la palabra, pero yo no sé quiénes están pasando dificultad. Yo no sé quiénes están pasando proceso. Pero le voy a decir algo, si usted está en la mano de Dios, nadie lo va a poder destruir. Nadie va a poder detener la voluntad del Señor en tu vida, mi amado y amada que escucha la radio. A los que se quedaron en el en vivo. El Señor quiere hacer algo en tu vida, mi amado. Mi amada, el Señor quiere hacer algo en su vida. Lo arrastraron afuera de la ciudad. Razón tiene el salmista David cuando dijo: aunque ande en valle de sombra y de muerte, no temerá mi corazón. Aunque la tierra sea removida, yo no sé qué dificultad está viviendo mi amado, pero si el Señor lo levantó, si el Señor lo llamó, si el Señor lo envió,

para nosotros. Aracaya Mansore. Ahí está Dios ministrando tu vida en esta hora del día, amado, amada. Lo arrastraron afuera de la ciudad. ¿Y sabe usted a quién apedraban? A alguien que quebrantaba la ley. A alguien que violaba la ley, amada audiencia. Pero Pablo solo llevaba el nombre de Cristo Jesús. Y la Biblia dice que pensaron que Pablo estaba muerto. La gente que lo había golpeado, la gente que lo había apedrado, pensaron que estaba muerto. Porque el enemigo tira a matar, porque el enemigo tira a destruir. Pero ¿sabes qué? Se equivocó contigo. Porque si va a llegar el día que deje de estar sobre la faz de la tierra, será el tiempo y la voluntad del Señor, no el tiempo del diablo, que Dios lo reprenda en esta mañana. No ha llegado el tiempo de tu claudicar. Usted no va a claudicar si no ha llegado el tiempo del Señor. Are camba de manso, le cae a manso. Usted no va a desmayar si el Padre no lo permite. Usted no va a caer si Dios no lo permite. A los que escuchan la radio en esta mañana, no vas a ser destruido si el Padre no lo permite. Por eso Pablo dijo derribado, pero no destruido. La gente que lo había golpeado, la gente que lo había herido, pensaron que había muerto. Óyeme bien, amado, el brujo está equivocado. El diablo se equivocó. Pensó que te iba a destruir, pero no pudo. La enfermedad pensó que te iba a destruir. El problema pensó que te iba a destruir. Óyeme bien, el diagnóstico pensó que iba a detener la obra de Dios, pero no la ha podido detener. Alaba a Dios en esta mañana. Nadie va a detener la voluntad del Señor en su vida, mi amado. La escasez piensa que te va a destruir. La temporada de escasez piensa que te va a destruir. Óyeme bien, el diagnóstico que el doctor te declaró no es el diagnóstico que el Señor ha preparado para tu vida. El Señor tiene la llave. Amado, el Señor tiene la llave. ¿Cuántos alaban a Dios en esta mañana? A Pablo lo apedraron, lo arrastraron. Mi amado, pensaron que había muerto, dice la palabra. Pensaron que Pablo había muerto. ¿Y sabe qué? Pero rodeándole los discípulos, se levantó y entró en la ciudad. Ay, yo no sé si alguien me está entendiendo en esta mañana. Es necesario que atravesemos, amada audiencia, muchas tribulaciones para entrar en el reino de Dios. Es necesario que hayan momentos de desánimo para ver la gloria, para ver el fruto de lo que hacemos. Es necesario, amada audiencia. Que
haya temporada de desánimo. Pero te dice Dios, no te desanimes, te dice el Señor en esta mañana. No te desanimes, te dice el Espíritu de Dios en esta mañana. Pelea hasta el final. Me gusta este pedacito cuando dice, se levantó y entró en la ciudad. Usted se va a levantar. Amado y amada que escucha la radio, usted se va a levantar. El momento difícil no va a determinar su levantar. Porque el diablo piensa que lo va a desanimar, tirándole a matar. El enemigo piensa que lo va a detener, pero le digo algo, Dios permitirá que usted se levante. Aunque esté desanimado, aunque esté procesado en este día, usted se va a levantar. A ver, repita conmigo. Yo me voy a levantar, diga en esta mañana. Yo le voy a creer al Señor, dígale. Las pedradas que la vida me da no me van a detener, dígale en esta mañana. La dificultad del día de hoy no va a determinar lo que el Señor ha preparado para mi vida. Hay gente que está esperando en este día lo que Dios hará con él. El diablo lo va a querer limitar. Habrá limitaciones económicas. Hay alguien que está pasando escasez en esta mañana. Hay alguien que tenga espíritu de pobreza en esta mañana, dobla tu rodilla. La Biblia dice que el Señor tiene las llaves. Él es el que abre y nadie cierra. El que cierra y nadie puede abrir. Hay alguien que está pasando escasez en esta mañana. Hay alguien que siente que no tiene ni para comer. Te digo que al terminar este programa, el Señor va a suplir tu necesidad. El Señor es tu proveedor, amado hermano y hermana. A los que escuchan fuera de Guatemala, el Señor es su proveedor. Van a haber limitaciones económicas, financieras. Cansancio emocional, porque el proceso también afecta emocionalmente, mentalmente, espiritualmente, amado. Hay gente que está afectada espiritualmente. Hay gente que está cansada espiritualmente. Pero le digo que eso no lo va a limitar. Habrá limitaciones, habrá cansancio emocional. Hay gente que dice, ya me cansé, ya no sé qué hacer, a dónde voy a ir, a dónde voy a correr. Pero te digo esto, la solución es Cristo. La solución es el Señor, amado, en esta mañana. Dificultades no son una señal de fracaso. Que esté pasando escasez, que usted esté pasando enfermedad, no son señales de fracaso, sino parte del proceso. Es que Dios lo está formando. Dios nos está enseñando a depender de Él. Cuando uno ya no sabe para dónde agarrar, cuando uno ya no sabe a dónde ir, el Señor nos está enseñando la dependencia. Además,
El Señor lo está capacitando. El Señor lo está formando. El Señor lo está formando, amado y amada. El Señor lo está enseñando cómo debe de salir adelante. Arecaya manso de manso. Alaba al Señor si puede en esta mañana.

Allá en el libro de Santiago 1:3 nos enseña que la prueba produce paciencia. El Señor lo está formando. El Señor lo está moldeando porque Él nos está enseñando cómo a depender de Él, amada audiencia. Si está pasando escasez, Dios le está enseñando a depender de Él. Estoy pasando escasez, pobreza. No es señal de fracaso. Usted no va a fracasar. A usted lo está capacitando el Señor. Cada desafío moldea nuestra vida y profundiza la dependencia de Dios. Si se le han cerrado las puertas, Dios le está enseñando a depender de Él. Repita conmigo: tengo que depender de Dios.

depender de Dios. Hay quienes tienen que aprender a depender del Señor. Hay quienes el Señor los está capacitando. Hay quienes el Señor les está enseñando lo que va a hacer en su vida. Usted no va a fracasar. Usted no va a quedar destruido. Usted se va a levantar para la gloria de Dios. Ale manso de calla manso, yo siento su gloria. Ahora.

El Señor va a permitir que usted se levante el proceso, la dificultad, la soledad. Mi amado, en esta mañana no es señal de fracaso, es señal de victoria. Es señal de victoria. Es señal de victoria. Cada desafío nos moldea y profundiza la dependencia de Dios. Hay gente que no depende del Señor, pero lo va a empezar a hacer, amada audiencia. Hay quienes van a empezar a depender de Dios. Hay quienes van a empezar a depender del Señor. Usted tiene que empezar a depender de Dios. Usted tiene que permanecer en la presencia del Señor. A veces lo que el Señor quiere, que vengamos a su presencia, que aprendamos a depender de Él, a depender de Él, a depender de su presencia. Pero ¿y el que está lejos, qué sucede? Aprenda a depender del Señor, mi amado y amada. La perseverancia, usted tiene que perseverar. Es una marca esencial. Su victoria, mi amado, no va a depender de su capacidad que usted tiene, porque la capacidad del hombre se acaba.

0: éxito, la victoria se va a medir conforme a su dependencia del Señor. ¿Cuántos alaban a Dios en esta mañana? Usted va a ser victorioso porque depende del Señor. Usted se va a levantar porque el que lo llamó se llama Jesucristo. Usted va a seguir adelante porque el que mejor lo conoce es Dios. El proceso o los desafíos no van a determinar su levantar, amada audiencia. Usted va a seguir adelante, permaneciendo en la presencia de Dios. Las dificultades y tribulaciones no son señales de fracaso, sino parte del proceso formativo. Por medio del proceso, Dios lo está formando. Le está enseñando a depender de Él. Hay gente que piensa que cuando te es procesado es porque anda mal. No, amada audiencia. Simplemente que los que son fieles al Señor también son probados como el oro, dice la Biblia. Que Dios bendiga esta pequeña reflexión que hemos dado, ya que el tiempo nos avanzó y tenemos muchas peticiones por acá. Que Dios bendiga a mi esposa que por ahí me está apoyando también. El Señor está con usted, no lo olvide.
1: Ahí está la presencia de Dios. Ahí está la presencia de Dios.
0: Vamos a orar unos minutos, audiencia. Gracias a mi esposa por el fondo ahí. Tenemos 15 minutos. Si alguno por ahí dice, hermano, yo mañana voy a ir a ayunar. Si alguien por ahí dice, hermano, yo quiero ayunar mañana. Mañana vamos a ayunar acá en mi casita, amada audiencia. Mañana vamos a estar ayunando aquí con mi esposa, sí. Si Dios nos da la vida, por supuesto. Vamos a orar. Padre celestial, vengo clamando, Señor.

0: esta hora. Vengo orando por ella, Señor, ahora. Señor, le pido que les provea.
1: Oh, Dios mío, dame fuerza.
0: Señor, le pido que me

Ayala. Sus niños están en la palma de tus manos. Oh, reprende toda enfermedad. Todo lo que nos sirve, Padre amado, en esta hora del día. Ahí está, ahí está, ahí está, ahí está, ahí está, ahí está.

gracias. Porque allá donde está mi hermana Carla Méndez, usted no la desamparó. Usted no la dejó sola, Padre amado, en esta hora. Areca y avanzo. Sí, Señor. Mira por la vida de su bebé. De mi hermana Carla Méndez, Padre, su niña. Mira, Señor, todo malestar. Ahora, papá y ministra. Ahora, papá, ministra a mi hermana Carla, a su bebé también. Ahora, Espíritu Santo, ellas están en la palma de tus manos, Señor amado. Señor, oro por mi hermana Carla Méndez, por su familia. Gracias porque no la ha dejado. Gracias porque no la ha desamparado, Padre, en esta hora del día.

toda tu mano poderosa. Recibe, hermana Verónica. Hoy yo veo dificultades en tu vida, pero Dios no te va a dejar sola. Areca y avanzo de manso. Recibe, hermana Verónica. Recibe ahí donde estás.

0: pero clávala al Señor, hermana Verónica. Clávala al Señor, hermana Verónica, porque Dios está ahí. Padre, vengo clamando por mi hermana Mercy. Mira, Señor, por su esposo Álvaro. Mira, Señor, por mi hermana Mercy, su esposo.
1: Reciba, reciba, reciba, reciba.
0: Señor, no los desampare.
1: Reciba, reciba.
0: Señor, no los deje solos.
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0: Señor, que su presencia no haga falta ahí, Señor.
1: Él te está ministrando en esta tarde.
0: Señor, que su presencia no haga falta. Ahí donde está mi hermana Mercy, Señor. Vengo clamando por mi hermana Norma López. Por un dolor de cabeza, dice Padre. Ahí donde está mi hermana, Dios mío, ayúdala. Ahí donde

Usted está ahí, Padre, quema toda dolencia de cabeza, quema todo estorbo, Padre amado, en esta hora del día. Hay poder de Dios ahora, ahora, ahora, ahora, ahora. Oh, se va todo dolor de cabeza, hermana. Hermana Norma. Padre, vengo clamando por mi hermana Yorleni, por su nena Aurora. Ahí donde está mi hermana Yorleni, Padre. Ahí donde está su hija, Padre amado, ahora. Eche fuera todo estorbo. Eche fuera lo que no sirve, Padre amado, en esta hora del día. Ay, quema, quema toda enfermedad. Hermana Yorleni, tienes que clamar a Dios. Tienes que clamar a Dios por tu niña. Yo veo enfermedad, pero hoy se va. Hoy se va, se va, se va, se va, se va. Viene ese poder de Dios. Padre, vengo clamando.

mano para arriba. No te desanimes, te dice el Espíritu, hermano Marvin. No te desanimes, te dice Dios, hermano Marvin. Bendigo tu negocio donde quiera que estés, bendigo tu negocio. Declaro la presencia de Dios ahí donde estás. Declaro el poder del Señor ahí donde estás, hermano Marvin. Declaro la gloria. Ahí viene el poder. Ahí viene, recibe ahí donde estás. Padre, mira por mi hermana Norma López. Pide oración por Alex. Va para Estados Unidos. Padre, mira por mi hermano Alex. Mira por mi hermano Alex, Padre Santo, que va para Estados Unidos.

Santo. Yo la pongo en la palma de su mano. Vengo clamando por mi hermana Reina Ramírez, por su embarazo. También por la vida de su esposo, Padre, ahora. Ahora, Señor, ahora. Ministro en la vida de mi hermana Reina. La vida de su esposo, Padre amado, ahora. Yo ruego que le ayude, que le dé fuerza, fortaleza, Padre amado, en esta hora del día, Padre.

0: tus manos, Padre. Mira por la vida de Gabrielita, está enferma. Ay, ministra su estómago, Padre. Ay, ministra su estómago, Señor. Alemán Sorecaya. Ahora, ahora, ahora, Señor, ahora. Declaro la sanidad de tu hija Gabrielita. Mira, Señor, allá donde está. Vengo clamando por mi hermano Alfredo, Señor. Clamo por mi hermano Alfredo López. Ahí donde se encuentra, Padre, declaro tu mano poderosa. Declaro tu reino sobre él, Padre amado, ahora. En el nombre poderoso de Jesús.
1: Reciba, reciba, reciba, reciba.
0: Padre, mira por mi hermana Dilma también, Señor, allá donde reciba, sintoniza la radio. Mira, Señor, allá donde está mi hermana Dilma. Mira por mi hermana Carmen allá en el Naranjo también, Padre, ministrala. Señor del cielo, mira por mi hermana Estelita Pérgamo. Mira, Señor, allá donde está, mira por mi hermana Carolina Morales. Mira, Señor, por la vida de su papá, dice Señor amado. Oh, declaramos esa mano poderosa sobre su familia, mi hermana Carolina. Padre Santo, muchas gracias. Porque hasta aquí me has ayudado, Señor. Gracias a los que dejaron su petición. Gracias a los que dejaron su comentario. Padre, muchas gracias. Bendice a mi hermana Carolina Morales, la vida de su papá. Oh, declaramos esa sanidad sobre su papá, hermana Carolina. Oh, lo quieren ver mal, me muestra el espíritu, hermana Calores. Hermana, me muestra el Señor que lo quieren ver destruido. Esta palabra te doy. Padre Santo, gracias, Señor. Bendice a mi hermano Isaí, a mi hermano Ronnie, Señor. Bendice a los padres, están escuchando a todo volumen. Ahora, Señor, ahí donde está. Hermano Isaí López, hay dudas en tu vida, yo no sé qué dudas. Hay dudas, me dice el Espíritu, hermano. Pide mi guianza, te dice Dios. Pide mi guianza. Alevanzo de callar. Padre, gracias por este momento, papá. Gracias, Señor Jesús. Amén y amén. Gracias, amada audiencia, en esta mañana. Muchas gracias a los que estuvieron con nosotros. Ya la sierva ya va a cortar allá el enlace también. Gracias. Si alguno desea estar con nosotros el día de mañana, lo esperamos en el nombre poderoso de Jesús. A las 9 de la mañana iniciamos con mi esposa. Acá en casita estaremos ayunando. Si usted está enfermo, véngase, que vamos a mirar su sanidad. Mayor información, ahí tiene el número del ministerio, 30 43 12 03. Se lo repito de

43-1203 para cualquier actividad. Estamos prestos y listos para servir. Que Dios me los bendiga. No le digo adiós, sino hasta el próximo lunes, si así mi Padre Celestial lo permite. Cuídense mucho. Bendiciones. Pase feliz tarde. Hasta la próxima.

0: Son las 11 de la mañana, 59 minutos. Son las 11 de la mañana, 59 minutos.
1: 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El Espíritu de Jehová, el Señor, está sobre mí, porque me ungió Jehová, me ha enviado a predicar buenas nuevas a los abatidos, a vendar a los quebrantados de corazón, a publicar libertad a los cautivos y a los presos, apertura de la cárcel. Isaías 61:1. Dios les bendiga.

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El Espíritu de Jehová, el Señor, está sobre mí, porque me ungió Jehová, me ha enviado a predicar buenas nuevas a los abatidos, a vendar a los quebrantados de corazón, a publicar libertad a los cautivos y a los presos, apertura de la cárcel. Isaías 61:1. Dios les bendiga.

0: Oiga, oiga, señores, señores, y esa multitud que oigo, ¿qué es?
1: Va pasando, Jesús el Nazareno.
2: Ah. ¡Jesús! ¡Jesús! ¡Ven, mis

Pasando Jesús por una ciudad en la cual caminaba y predicaba, cuando de pronto apareció un hombre detrás de él corriendo diciendo: Maestro, maestro, maestro, mi hija está enferma. Mi hija está enferma, ve y sánale, sánale. El maestro le dijo: Vamos. Y cuando iban a la casa de este hombre llamado Jairo, un principal de la sinagoga de aquellos tiempos, Jesús caminaba, Jesús predicaba y en su popularidad la gente le seguía y Jesús les hablaba, cuando de pronto: ¿Quién me ha tocado? ¿Quién me ha tocado? Pero maestro, maestro, si es la multitud quien te aprieta y tú dices: ¿Quién te ha tocado?

Y apareció una mujer en medio de tanta gente llorando. Le dijo: Señor, Señor, yo fui quien te tocó.

Perdóname, Señor, ten piedad de mí. Tu fama llegó a mí. El maestro le dijo: mujer,

Y así Jesús, después de haber sanado a esta mujer que sufría de un flujo de sangre, continuaba su viaje a la casa de Jairo. Pero instantes antes de llegar, apareció un criado de Jairo corriendo diciendo: Señor, Señor, Señor, Señor, no, no molestéis más al maestro, no molestéis más al maestro, porque tu hija ha muerto, tu hija ha muerto. Y Jairo se entristeció por un momento, mas Jesús le dijo: Ten paz, Jairo. Ten paz, Jairo, porque tu hija no ha muerto. Tu hija no ha muerto, tan solo duerme. Ten paz, Jairo. Jesús consolando a Jairo,

arameo diciendo: Talita Kumi, Talita Kumi, Talita Kumi, que traducido quiere decir: niña, a ti te digo, niña, a ti te digo, niña, a ti te digo. 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

Una bendición grande poder saludar a cada uno de ustedes, amados hermanos, en esta hora preciosa del mediodía. Bueno, hemos llegado ya a la parte final de lo que es las programaciones el día de hoy. Ahí usted escuchó también la programación de nuestro hermano Evelio Gamaliel Ramírez. Y por ahí se hizo un enlace, ¿verdad? El día de hoy nuestro hermano programador no fue posible poder estar en este lugar, pero por ahí se hizo el respectivo enlace. Esperamos que usted se haya gozado escuchando alabanza, escuchando también palabras del Señor, siempre llevándole bendición a cada uno de ustedes. Bendecimos su vida, pueblo amado, bendecimos su familia también. Sea el Señor tomando el control de nuestra vida, sea el Señor ministrándonos, pero sobre todo, ¿verdad? Estamos agradecidos con el Todopoderoso, porque hoy, pueblo del Señor, Él nos ha dado una oportunidad más para poder estar sobre la faz de la tierra, para poder exaltar y bendecir su nombre. Deseándole siempre lo mejor, por acá nosotros estaremos con ustedes en este lapso de tiempo. Bueno, verdad, si las lluvias por acá, verdad, no se van a aproximar. Déjeme comentarle que por acá el cielo se está nublando, el cielo se está tornando gris, amada audiencia. Por ahí un clima frío también, lo que es por acá el área de Tocache. Por ahí estamos también dándonos cuenta, ¿verdad?, que la lluvia ya se aproxima. Pero mientras por ahí, ¿verdad?, podamos, estaremos los minutos, ¿verdad?, que la lluvia nos lo permita también, para poder llegar a la intimidad de sus hogares a través de este espacio. Pero por ahí usted puede activar el número de radio, puede activar el número de Estéreo Bendición, es el 3309-4580, está habilitado, donde usted puede llamarnos, puede escribirnos, puede dejarnos una nota de voz también, pueblo amado, para que así nosotros por acá podamos pasar su saludito, pasar también allí su reporte. Queremos saludar a la audiencia con unas hermosas alabanzas, ya que estaremos con ustedes hasta las 15 horas, 3 de la tarde. Bueno, si así la lluvia también nos lo permite.

tarde, pero esperamos que en estos minutos usted pueda activar línea telefónica. Así que vamos a escuchar estas alabanzas para poder saludar a toda la audiencia. 3309-4580 habilitado.

Entonces hemos escuchado estas preciosas alabanzas. Esperamos, pueblo amado, que usted ahí se esté gozando juntamente con nosotros a través de Estéreo Bendición, a través de la frecuencia 104.9 FM. Queremos agradecer ahí la comunicación, por supuesto, también siempre la fiel sintonía de mi hermana Estela Guzmán. Está escuchando en plan La Lima, Malacatán. Bendiga a mi hermana Estela. Bueno, por ahí en los quehaceres del hogar, pero acompañada de Estéreo Bendición. Saluda a toda la audiencia. Saluda también al personal de turno. Muchísimas gracias, mi amada hermana, ahí por el saludito. Saluda a toda mi familia, como también saludando a mi hermana Julia Martín. Y también mi hermana Estela, saludando a todo el staff de locutores y locutoras que laboramos aquí en Estéreo Bendición. Saludando también a hermana Elvira Martín. También ahí saludando a sus hijos. Dios bendiga la vida de Juanito, la vida de Henry también, quienes ahí están trabajando en el mototaxi. Pero ahí se están acompañando de Estéreo Bendición. Pero mi hermana Estela nos deja solicitud de unas alabanzas. Rápidamente complacemos. ¿Verdad? Por acá estamos aprovechando muy bien el tiempo, muy bien los minutos. Ya que recuerde que cuando viene la lluvia, viene tormentas eléctricas y ahí Estéreo Bendición sale del aire y usted ya no puede escuchar sus alabanzas. Así que por acá estamos aprovechando muy bien el tiempo. Escuchamos las alabanzas ya solicitadas por mi hermana Estela.

así hemos ya bendecido la vida de mi hermana Estela Guzmán, allá en Plan La Lima. Por ahí estábamos recibiendo comunicación también. Por ahí esperamos, pueblo del Señor, que usted se esté gozando juntamente con nosotros. Recuerde que estamos en este espacio de saludos y complacencia. 10 minutos ya y puntualizamos 13:01 p.m. Por ahí esperamos que usted se siga gozando con nosotros. Bueno, por ahí ya algunos van ya de regreso a casita. Ahí han terminado de trabajar, pero algunos pues ya están descansando. Que bendiga a todas las amas de casa también, quienes ahí siempre están pues ahí procurando, ¿verdad?, en casita con los quehaceres, procurando ahí con el almuerzo. Ya va a llegar el esposo, por ahí están las hermanas preparando el almuerzo. Bueno, creo que en este tiempo, ¿verdad?, por ahí las hermanas, las amas de casa esperan ahí al esposo con un vasito de atol, una tacita de, ¿verdad?, de café, tal vez, digo yo. Porque, bueno, por acá el clima está muy frío, por acá en lo que es también, bueno, por acá en Aldea Tocache, un clima muy frío, por ahí nos estaban comentando también. Allá en Plan La Lima, bueno, por Malacatán, por ahí también hay clima frío. Por ahí también ya se aproximan las lluvias. Así que por ahí, ¿verdad? Yo sé que los que ya están regresando ahí a casita, por ahí quizás están disfrutando ahí de una tacita de café, un vasito ahí de atol, ¿verdad? Con este frito. Y bendiga a todas las hermanas, amas de casa. Ahí a todos los que están conectados a través de Estéreo Bendición. Por acá también el cielo se ha tornado gris, audiencia. Pero por acá creo que las lluvias ya se aproximan también. Pero siempre estamos muy contentos. Dios bendiga la vida de mi hermana Blanquita, allá también en Cantón San Sebastián, Malacatán. Por ahí también mi hermana comunicándose al número de radio. Bueno, siempre ahí en plena sintonía de Estéreo Bendición. Saludamos ahí a toda la familia de mi hermana Blanquita. Dios bendiga de una manera tan especial y tan maravillosa. Hermana Blanca, saluda a toda la amada audiencia. Saluda al personal de turno, a toda mi familia, especialmente a mis padres. Muchísimas gracias. Saluda también ahí a mi hermana Julia Martín. Como también ahí enviando saluditos a hermana Elvira Martín, también allá en Catarí. Y por supuesto, mi hermana nos solicita unas preciosas alabanzas. Claro que sí, por acá vamos a estar complaciendo para bendecir a mi hermana Blanquita. Ahí decía, hermana, complázcame con una alabanza con herencia de Jesús. Y por acá, mi hermana Blanquita, hemos seleccionado el tema No te rindas. Preciosa alabanza, también con un bonito mensaje. También alabanza, estoy agradecido con mi Cristo, a cargo de César Cetino. Y por ahí también decía, complázcame con un canto interpretado por Ana González. Pero por acá, esta preciosa alabanza, sinceridad, dice el tema de esta alabanza. Dios, amado pueblo, está pidiendo sinceridad. Preciosa alabanza. Vamos a escuchar rápidamente. Por acá estamos aprovechando cada minuto, cada segundo, porque ya después ahí, ¿verdad?, viene la lluvia, Estéreo Bendición sale del aire, y por ahí algunos hermanos dicen, ahí nos ponemos triste, hermana, porque no estamos escuchando la radio, porque ya no podemos ahí solicitar nuestras alabanzas. Así que por ahí usted, ahí aproveche nuestra estancia, aproveche los minutos para poder ahí gozarse con nosotros también. Vamos a escuchar las alabanzas solicitadas por mi hermana Blanquita.

0: Qué preciosas alabanzas las que hemos escuchado en estos momentos. Bueno, hemos saludado, hemos bendecido a mi hermana Blanquita allá en Cantón San Sebastián, Malacatán. Dios le bendiga a mi hermana Blanquita. Siempre es una bendición grande poderla saludar, poder también compartir un momento con ustedes, amados hermanos. Yo sé que usted ahí está gozándose, está también deleitándose por medio de estas hermosas alabanzas. Recuerde que el número de radio está disponible. Puede activarlo a través del 3309-4580. Es el número de Estéreo Bendición. Puede llamarnos, puede escribirnos, puede dejarnos su nota de voz o agréguenos a WhatsApp también, 3309-4580. Ahí estamos siempre para poder atender, recibir su comunicación. De ahí continuamos con ustedes. Queremos agradecer ahí también la fiel sintonía de mi hermano Isaí López. Bueno, él está escuchando allá en el trabajito. Dios bendiga a mi hermano Isaí. Trabajando, pero acompañándose también de Estéreo Bendición, juntamente con su compañero, Wilmer. Dios bendiga la vida ahí de mi hermano Wilmer, también que ahí está escuchando juntamente con él. Gracias ahí siempre por su fina sintonía. Bueno, mi hermano Isaí saluda a toda la amada audiencia. Agradece a cada uno de los hermanos, a cada una de las hermanas por esos saluditos, por acordarse siempre de su persona. Y al mismo tiempo, él también reiterando los saludos a cada uno. Bueno, por ahí decía mi hermano Isaí, complázcame con unas alabanzas, que aquí me estoy gozando, escuchando Estéreo Bendición. Vamos a escuchar las alabanzas, bendecir la vida de mi hermano Isaí López. Esperamos que se siga gozando. Saludos ahí para todos los que también nos están sintonizando allá en la Unión Americana.
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así hemos bendecido, hemos saludado a mi hermano Isaí López, escuchándonos allá en la Unión Americana. Bueno, amada audiencia, vamos a salir un momento del aire, ya que por acá también estamos ya escuchando los truenos, por acá fuertes truenos en lo que es el área de Tocache. Queremos cuidar el equipo de radio, usted sabe, ¿verdad? Que siempre tratamos la manera de cuidar todo el equipo. Saldremos un momento del aire y, ¿verdad? Sí, se calma la tempestad, regresaremos nuevamente con ustedes.

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Eso. Eso. Contagia al que está a tu lado. Contágialo con esa bendición. Contágialo. Contágialo, contágialo, contágialo. 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

Quiero cantarlo con ustedes. Y la alabanza dice: cuán grande es Él. Amén. Aleluya. ¿Por qué no te pones un momento de pie, por favor?

Que no te dé vergüenza, mi hermano. Yo puedo ver en una visión, hay un personaje con vestidura blanca. Está pasando con usted, mi hermano y hermana. Adórale. Adórale, adórale, adórale, adórale, adórale, adórale. Yo puedo ver a muchos en este lugar derramando lágrimas. Puedo ver a unos levantando sus manos, temblando bajo la unción de Dios. Y gloria a Dios por eso. Y ramazó de que él alaba. Así como están de pie y otros que ya se sentaron, está bien, no hay ningún problema. Voy a cantar un último canto. Este canto me hace recordar cómo era mi vida antes. Estoy hablando hace unos

son mis papás. Ven aquí, Actually mama. Esta mujer a veces me dice, ¿dónde estás a las 12, 11 de la noche? Y le digo, estamos en el camino. Y Kirche, mi hijo, y pero con nachtiche, hermano, cobrar. El diablo no le gusta. Hermano, quiero decirle algo con todo mi corazón. Respete a sus papás. ¿Cuántos aman a sus papis? Levante su mano y digan amén. ¿Sabe qué quiero hacer esta noche? Es que tú bendigas la vida de tus papás. ¿Cuántos se quieren ir con una bendición? Si atka tochu vuestro Dios, si atka casa jabal vuestro Dios, por gusto te. Por gusto te, Dios, cuya bendición, Chavé. ¿Cuántos

son personas claves. El Espíritu Santo, chelan mamá, a renovar bendición, shatao. Quiero decirte, joven y señorita, aunque papá no te apoye, aunque tus papás no sean cristianos, tú sigue luchando.

0: Eso es, antes que se vaya en casa, levante sus manos. Levante sus manos y diga: Espíritu Santo,
1: levanta esas manos en medio de esas lágrimas, en medio de esa petición que en este momento estás haciendo delante de Dios.

ustedes ya conocen a Marcela, tiene una voz preciosa y esta canción se llama Dame tus ojos.

gracias, Señor, por un año más de vida, por todo lo que aprendí y por lo que aún falta por soñar.

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Urgente. Miles de seres humanos están desapareciendo misteriosamente de este mundo, especialmente de Guatemala.

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